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1: Me voy a la pausa comercial con algo muy particular, muy, yo diría, electro latino. Soto Asa, Pablo Chile, Ayúdeme a Imaginar.

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0: Bloque número 3, día lunes. Vengo así, pero muy quietito, muy mix, que te lo decía al comienzo del día de hoy, ¿no? Esta es la idea. Marcus Broski haciendo Mad Guarda. 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

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Dashio, bésame, bésame mucho. Clásico Mix.

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0: Vengo de la pausa comercial, me meto en el último bloque de este querido Radio Top edición lunes con un viejo éxito de el siempre vigente Phil Collins. Esta vez se lo hace Mr. Deeper, In The Air.
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0: Vamos a revivir un viejo éxito del cuarteto sueco ABBA que ahora vuelve a través de la tecnología y demás. Esta vez se lo hace Charlie G, pero de esta manera.

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1: En el cambio musical para el día lunes, en este último bloque, Karol G y Se Jodió Todo.

Factoría. Hay otro en mi vida. Viene con una forma de reggaeton dentro del club del remix y lo ponemos en el aire para que lo disfrutes aquí en

Creo que siempre fue uno de los clásicos que fuimos eligiendo a lo largo de este querido Radio Top, ¿no? Claro, porque aparece una vez más Maroon 5, Sugar, pero, versión mix.

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1: Chicos, señoras y señores, que lo pasen muy pero muy bien. Despedimos el lunes. Mañana, Dios mediante, nos encontramos una vez más aquí para hacer una nueva edición de este querido Radio Top. Chau lunes, te esperamos mañana, si Dios quiere, en el martes. Chau. Momento musical para recordar en el final, Mika, I Love Today.

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0: Hola, hola, ¿cómo les va? Muy, pero muy bienvenidos a todos los que están desde el otro lado sintonizando esto que ya comienza, que ha comenzado, mejor dicho, con este tema que pasaba.
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0: Hoy es lunes, estamos arrancando la semana en esto que es únicamente latinos. Y bueno, te vamos a estar haciendo compañía durante 60 minutos con toda la música hablada en nuestro idioma. En las palabras, mi nombre es Yanina, te invito a recorrer toda la música latina a partir de este momento y en esta frecuencia como siempre.

0: Hacemos una pausa y en un ratito estamos nuevamente juntos en Únicamente Latino. Únicamente Latino.
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0: Volvíamos de la pausa comercial y abríamos este nuevo bloque de Únicamente Latinos junto a la música, La Oreja de Van Gogh.
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Más latinos para disfrutar y para acompañarte a vos que estás del otro lado sintonizando toda esta buena música. ¿Tenés ganas de más temas, de más canciones, más melodías y más recuerdos? Bueno, dale, que no te podés perder el programa de hoy ni este bloque que arranca recién. Vamos con otro buen tema que está sonando mucho y es este.

novedades, adelantos exclusivos y toda la música del momento estás disfrutando aquí en tu radio y en esto que es Únicamente Latinos. Nos ponemos románticos, vamos a escuchar uno de los que son, sin duda, los temas del momento. Lo vamos a disfrutar aquí, así que dale, prepárate. ¿Qué es lo que se viene? Ricardo Montaner.

Estamos romanticones en el bloque que estamos escuchando. Estamos muy románticos y tenemos ganas de ir por más música latina y para hacerte compañía, para poner en el aire lo que a vos te gusta y lo que tenés ganas de escuchar.

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0: Nos vamos a ir a la pausa comercial. Enseguida volvemos. No te vayas de ahí. Tenemos más latinos para poner en el aire de tu radio. En minutos nada más regresamos. Y a la pausa vamos con este tema.
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0: Volvíamos de la pausa comercial y estábamos abriendo el nuevo bloque con lo que pasaba.
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0: Tenemos más latinos, tenemos mucha música para disfrutar con ustedes que están ahí del otro lado y que les gustan tanto los latinos. Nos escribís a radioplayweb@yahoo.com.

0: Vamos a seguir disfrutando de todo lo que tenemos preparado para vos en el día de hoy. Por supuesto que sí, tenemos más y ya mismo vamos por más.
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muchas novedades tenemos, mucha música nueva y muchos intérpretes nuevos también que vos de a poquitito vas a ir conociendo a lo largo de este año. Esto es Únicamente Latino, por si vos recién te estás enganchando en la radio, estás todavía a tiempo de poder escuchar buenos temas como los que ya están acostumbrados.

parece si vamos a la pausa comercial y en breves instantes nada más regresamos y seguimos disfrutando de la música hablada en nuestro idioma? Pausa comercial a esta hora y ya volvemos por más. Javier Calamaro y

0: Hacemos una pausa y en un ratito estamos nuevamente juntos en Únicamente Latino. 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

Nos despedimos de todos ustedes. Esto ha sido todo por hoy. Gracias por haber estado del otro lado. Los esperamos mañana en otra edición que vamos a disfrutar y a compartir aquí en este mismo punto del dial. Cerramos Los Latinos con este.

0: Llegamos al final, juntos, con toda la pasión latina. Únicamente Latino, con la conducción de Yanina, que se despide hasta la próxima.
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0: También tenemos nuestro espacio. Ellos también le ponen color a la tanda. 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
2: Mi nombre, Marcelo Alejandro León. Hola, bienvenidos a Forever Hits. Como en cada encuentro, los voy a estar acompañando. ¿Quién les habla? Marcelo Alejandro León. Y en esta producción de Radio Play Studio ponemos toda la atención. Comenzamos la semana con buenas canciones. The Shuffle Dance es un éxito de ventas importante en la década de los años 80 del grupo synth-pop Men Without Hats. Fue escrito por el cantante Ivan Doroshuk y publicado en Estados Unidos en el año 1982. También en el año 1983, pero en el Reino Unido. La canción alcanzaba el puesto número 3 en la lista de Billboard Hot 100 y el número 1 en el Billboard Dance Chart. La música la trae Men Without Hats, Los Hombres Sin Sombrero y The Shuffle Dance.

Baja Gugu Limol, luego de ser despedido del grupo por sus compañeros de la banda en el año 1983. La canción se iba a incluir en el álbum debut solista de Limol del año 1984 y hasta hoy sigue siendo el segundo tema más popular en el Reino Unido como solista. Recordamos que el primero fue The Never in the Story, la historia sin fin. La música en Forever la trae Limol, Only for Love.

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1: Venimos con buenas canciones en Forever Hit. Presentamos el primer éxito solista del ex cantante de Caja.

0: establecemos un espacio publicitario. En minutos regresamos con mucho más Forever Hits.
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3: Vengo de la pausa comercial para traerte una creación de la banda británica Heaven 17 con Carol Kenyon, lanzada originalmente allá por abril del año 1983 por el sello discográfico Virgin Records. Este éxito alcanzaba el puesto número 2 en la lista de sencillos del Reino Unido. Momento de traerte a Heaven 17, su tema Temptation. Amén.

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1: En Forever Hits venimos de recorrida para traerte el tema que fue debut del grupo de hip hop estadounidense llamado Rocksteady Crew, de su álbum de estudio Ready for Rattle. El tema fue lanzado en el año 1983 a través de Charisma Virgin Records. Se trataba del sencillo principal del álbum, escrito por Bud Blue Soldier, Dixon, Roxa Blue y Stephen

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2: Presentando en Forever Hits los número uno. Recorrida que hacemos como siempre, juntos. Es el turno ahora de Paul Young con su canción Wherever I Lie My Hat. En Forever Hits, música para recordar.
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1: Una de las grandes creaciones que tuvimos en la década de los 80 para bailarla apretaditos, para bailarla abrazados. Traemos otro de los grandes momentos con Bonnie Tyler, Total Eclipse of the Heart. Su tema, Eclipse Total del Corazón.

poquito nos vamos a la pausa con esta canción, escrita y grabada por esta banda inglesa, lanzada en enero del año 1983. El primer sencillo de su álbum debut fue White Feathers. La canción fue un éxito inmediato, alcanzando el número uno en la lista de singles del Reino Unido durante 2 semanas. También tuvo mucho éxito en otros países europeos y hasta en Japón, permaneciendo 5 semanas en el número uno en Alemania y alcanzando el número uno en Bélgica e Irlanda.

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Vengo de la pausa comercial preparado para redescubrir buenas canciones. La que te traemos es la banda New Edition, una agrupación descubierta y asesorada por primera vez por su gerente Brooke Fine, el tipo que se animó a escribirlos en un concurso de talentos local, imaginándolos como una respuesta de los años 80 a los Jackson 5.

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1: Años y años de transitar buenos momentos con la música de La Diosa de Ébano. En Forever Hit nos ponemos las mejores galas porque recibimos a Tina Turner. Su tema, Let's Stay Together. Recorriendo juntos siempre el camino de los éxitos.

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1: A continuación te presentamos Fascination. El tema iba a alcanzar el número uno en la lista Hot Dance Music Club Play de los Estados Unidos, su primer sencillo en hacerlo. Se convertía en el puesto número 8 en el Billboard Hot 100 de los Estados Unidos en ese verano. La música la traemos con...

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Es el turno de Howard Jones, su tema New Song.

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Es el turno de Howard Jones, su tema New Song.

En Forever Hit te traemos una de las mejores bandas del recuerdo. El nombre seguro lo recordás, UB40, con su canción Please Don't Make Me Cry. Nos vamos a la pausa con una de las bandas más queridas de la época. Seguro que bailaste alguno de sus temas. El turno de UB40 con su canción Please Don't Make Me Cry.

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1: Venimos de la pausa comercial para ir cerrando finalmente el encuentro de hoy. De a poco nos vamos despidiendo. Lo hacemos con Spinners y su tema Working My Way Back to You.

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1: Llegó el momento de decir adiós y vamos ya iniciando la cuenta regresiva. Mi nombre, Marcelo Alejandro León. Y con esta genial producción de Radio Play Studio, nos vamos despidiendo. Final por hoy para Can You Feel It? De Jackson. Que tengas una excelente jornada. Muy pronto nos volvemos a encontrar aquí en Forever Hits, donde viven los mejores éxitos.

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Juanito le dice a su papá: papito, papito, yo de grande quiero ser boxeador, papito. El papá le dice: pero no, pues Juanito, la profesión de boxeador es muy peligrosa. De pronto viene el contrincante, te da un golpe en el ojo, otro golpe en la boca, y bueno, va a estar muy mal. Juanito le dice: bueno, cierto, papito, no, yo de grande voy a ser un contrincante.

Se estaba celebrando el Festival de Música Latinoamericana con la participación de todos los países de Latinoamérica. Y bueno, ya habían pasado las eliminatorias y nos encontrábamos en la gran final. Y a la gran final había llegado Brasil, Venezuela y Ecuador. Ecuador estaba representado por un pastuso y se estaba disputando el melloco de oro. Y decía el locutor, por el melloco de bronce, tenemos a Brasil. Y comienza el brasileño. Nuestro amor es así, para ti y para mí, todo es más bonito. Y los brasileños, bravo, Brasil, Brasil, Brasil. Y ahora sí, por el melloco de plata, tenemos a Venezuela. Y comienza el venezolano. Dame una sonrisa, dame el corazón. Y los venezolanos, bravo, Venezuela, Venezuela. Y ahora sí, por el melloco de oro, tenemos a Ecuador, representada por un pastuso. Y comienza el pastucito ahí.

0: ahí el pastucito le fue metiendo a Yamil, a Novoa y también al...
1: Señores, en vivo, en este escenario, los hermanos que nos ponen las piernas a temblar, los que nos ponen a cantar, a llorar y a bailar también.
2: Exactamente, directamente desde Ecuador, con los aplausos bien fuertes, merecidos, constantes y sonoros, los dejamos aquí en el escenario, a los hermanos Carrión. ¡Aplausos!
3: ¡Vamos, maestro! ¡Le escucho! ¡Para que goce mi

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1: Mi nombre, Marcelo Alejandro León. ¿Qué tal? Bienvenidos, mi nombre es Marcelo Alejandro León. Y dentro del marco de esta producción de Radio Play Studio, volvemos a presentar otro encuentro, el que corresponde a este día martes. Traemos buenas canciones y te hacemos compañía. Ya estamos listos para prepararte canciones dentro de nuestro playlist.

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1: Nos vamos a la pausa comercial, pero claro, lo hacemos siempre con buenas canciones. Billy Griffin, Hold Me Tiger in the Rain.

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0: Regresamos de la pausa comercial

vengo de la pausa comercial para recibir a Matt Bianco, otro de los grandes integrantes de la década de los 80. Matt Bianco, su tema, Get Out of Your Lazy Bed.

Elegimos solo los mejores. En Forever Hit traemos otro momento para recordar. Der Kommissar y After the Fire.

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1: En Forever Hit volvemos a buscar aquellas canciones de nostalgia. Te traemos a Ty Fear con su tema Fantasy Island. Canciones de Forever Hit, Ty Fear, Fantasy Island.

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1: En Forever Hits buscamos la música más contemporánea y nos encontramos con esta agrupación que rompió todos los parámetros. New Kids on the Block con su tema You Got It, The Right.

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20: Vengo de otra pausa comercial para encontrarme con vos en este nuevo éxito. Lo trae el británico Robbie Williams. La canción se transformó rápidamente en un éxito en Latinoamérica. Robbie Williams, su tema.

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2: En Forever Hit traemos otra de las grandes melodías que te va a gustar. La Sinfonía Agridulce es una canción de la banda de rock inglesa The Verve, extraída de su tercer álbum Urban Hymns. Fue lanzada bajo el sello discográfico Hot Records un 16 de junio del año 1997. Se iba a transformar rápidamente en un hit, lo que la llevó a ser la canción más exitosa de la banda y una de las canciones más reconocibles y exitosas de la historia musical contemporánea. Aclamada por críticos musicales, la canción fue nombrada por la revista Rolling Stone como la mejor canción del año 1997.

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1: En la década de los años 90, Forever Hits también marca su presencia. El ritmo ahora con la agrupación Venga Boys. Su tema, We're Going to Ibiza.

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1: En Forever Hit traemos una canción compuesta, producida e interpretada por la cantautora canadiense Shania Twain. La canción fue escrita por la propia artista y por su ex marido y productor Robert Maud Lange. Estuvo incluida en su tercer álbum de estudio Come On Over del año 1997. Se lanzaba como tercer sencillo en las radios country y el primer sencillo para los mercados internacionales. La balada se iba a convertir en el mayor éxito de Twain en los Estados Unidos, llegando a obtener el número 2 de la lista Billboard Hot 100. Fue nominada a 4 premios Grammy del año 1999, de los cuales pudo ganar 2 en las categorías Mejor Canción Country y Mejor Interpretación Femenina de Música Country. En Forever Hits, momento de apagar las luces. Llega Shania Twain, You Are Still the One. Sigue siendo el único.
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Nos vamos a la pausa comercial bailando con todos los éxitos. Es el turno ahora de la agrupación The Pretenders con su tema Don't Get Me Wrong.

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4: Hoy, 7 de julio, es Día de la Conservación del Suelo, Fiesta de San Fermín, Día de San Cirilo. En 1963 se impone la Unión Cívica Radical del Pueblo en las elecciones nacionales de Argentina. En 1966, Venezuela rompe relaciones diplomáticas con Argentina por el derrocamiento de Arturo Illia. 1989, se firma en Buenos Aires el Acta de Tratado de Cooperación y Amistad suscripto por España y Argentina. En el 2009, se realiza el funeral público de Michael Jackson.
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4: ¿Sabías que el sistema solar tiene cola como los cometas? 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Se creía que esta cola llegaba hasta la heliosfera, región espacial que se encuentra bajo la influencia del viento solar y su campo magnético. Pero entonces comenzó un gran descubrimiento.
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0: Así arrancando despacito, despacito la edición de este día martes. Estamos en el martes, hoy ya es cuánto, estamos en este martes, a ver, por acá ya me perdí la fecha. 7 de julio, así es, martes 7 de julio de este año 2026, arrancando Estudio Mega, como siempre. Qué lindo martes, impresionante, ¿eh? La temporada de invierno que se vive, se disfruta, hay que abrigarse, hay que disfrutar de la temporada, y porque después viene el verano y nos quejamos y qué sé yo, y bueno, y nunca estamos conformes con el tiempo, así que a abrigarse y a disfrutar de este invierno, arrancando con toda la buena música como siempre acá en este punto del dial. Te recuerdo que está habilitado, te podés comunicar también a través del teléfono WhatsApp 3756-618227. Este es el número de teléfono, 3756-618227. Ahí podés dejar mensajes, saludos y por supuesto audios de WhatsApp. Y nos contás desde qué parte nos estás escuchando. ¿Te animás a dejar un mensaje o bien un audio de WhatsApp? 3756-618227. Arrancamos este día martes con buena música para vos, así que quédate acá disfrutando de los éxitos a través de la radio Estudio Omega. 6 años de programa en las mejores radios de toda la República Argentina. Comenzamos Estudio Omega de este día martes.

La música de Los Palmeras con este bombón argentino y también la música de Metahuacha, Palagilada. Canciones que estamos compartiendo por acá en Estudio Mega para todo el país. Y ahora suena la música de La Groupera con Que Nadie Se Entere.

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0: pa! ¿Cómo suena? Así es, el segundo bloque de Estudio Mega para todas las radios del país, para los amigos de Uruguay, Chile, Perú, Bolivia, Ecuador, Radio Mundo España, para toda la gente que nos escucha allá por la zona de Chiapas, México. ¿A dónde más estamos? Saliendo, ¿eh? Un abrazo grande ahí para todos los chicos que nos escuchan también en Bolivia. Bien ahí, vamos todavía. Este programa suena en un montón de lugares. La conducción de quien te habla, Matías Toledo, siempre con todas las canciones, con la buena música seleccionada por acá a través de la radio para los oyentes, para que cada persona cuando escucha nuestro programa disfrute de la música, se sienta bien acompañado en su oficina, en su casa, en el transporte. Mucha gente que por ahí hace repartos, recorre la República Argentina y va escuchando la radio. Claro, porque quiere estar conectada con la radio, quiere tener compañía cercana, y qué mejor que la radio está ahí siempre presente, sacándote una sonrisa, una alegría, con buena música, con algún comentario. Así que ahí estamos nosotros, siempre para ofrecerle lo mejor. Bellavista Corrientes, hola Bellavista, ¿cómo andan los amigos de Montecaseros? Ahí estamos en dos emisoras en Montecaseros, Urdina Rey Entre Ríos, para Paraná, Gualeguay, Gualeguaychú, los amigos que nos escuchan en Concordia. Por acá también tengo el saludo grande para toda la gente de Radio Free Zárate, a los amigos de Radio La 1035 de Campana. ¿Cómo suena la mega? También ahí me dicen, impresionante, escuchan la radio a través de la página, esa es la página, ahí te la paso. Estamos en vivo de lunes a viernes. Nos podés escuchar en esta página, La Mega. Bellavista Corrientes, hola Bellavista, ¿cómo andan los amigos de Montecaseros? Ahí estamos en dos emisoras en Montecaseros, Urdina Rey Entre Ríos, para Paraná, Gualeguay, Gualeguaychú, los amigos que nos escuchan en Concordia. Por acá también tengo el saludo grande para toda la gente de Radio Free Zárate.

en vivo de lunes a viernes, nos podés escuchar en esta página, lamegavirasoro.blogspot.com. Ahí, en esa página, entrás en la página y me podés escuchar de lunes a viernes en vivo de 10 a 12 de la mañana, hora argentina, obviamente, en esa página, lamegavirasoro.blogspot.com. Seguimos transitando este martes, lindo martes de invierno, acá con un cafecito y disfrutando de la compañía de Estudio Mega.

0: La Delio Valdés con Mala Fama. Y esta excelente canción, esta versión muy buena que estamos escuchando por acá en la radio. La marca de la gorra en Estudio Mega.
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1: ¡Eso! ¡Vamos arriba! Toda la gente escuchando el programa. Por un montón de lugares, espectacular. Nunca pensamos que íbamos a llegar a una tanta cantidad de radios. ¿Qué te puedo decir? Cuando habíamos arrancado el programa no me imaginé que iba a tener tanta repercusión. Es realmente increíble la cantidad de gente que nos escucha por un montón de lugares a lo largo y a lo ancho de toda la República Argentina. Allá por el sur de la Argentina, por Santa Cruz, habían personas que escuchaban la radio acá en nuestra localidad y me habían mandado mensajes la semana pasada y me decían: Mati, estamos escuchando el programa, ¿te viniste para el sur? No me fui para el sur. Estamos haciendo un programa grabado, pero falso vivo. A ver, ¿cómo le explicamos a la gente? Hacemos un programa grabado, pero en falso vivo. Una onda así, bueno. Se graba toda la semana los programas y así es como llegamos. Vamos a explicar un poquito cómo funciona esto de Estudio Mega. Programa que se graba hoy y sale la próxima semana. Así es, exactamente. O sea que vos ahora estás escuchando un programa que se grabó la semana pasada. Entendé como querés, bueno. Algo así. Semana a semana vamos haciendo este programa para toda la gente y gracias a los amigos de Santa Cruz, allá en el sur de la República Argentina, que están en sintonía de Estudio Mega. Llegamos a un montón de lugares, a todas partes. 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Más música, seguimos acompañándote en este día martes.

0: Desacatados, con esta canción, No se ve chingón. Esta canción me estaban pidiendo por acá en la radio. Estamos compartiendo éxitos en esta edición del día martes. 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
0: 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Hoy es martes, martes 7. Impresionante la cantidad de gente que se va sumando por acá y escuchando el programa. 7 de julio de este año 2026. Semana cortita y se viene el fin de largo. Claro, porque tenemos el 9 de julio, que es el día de la independencia acá en Argentina. Y después el viernes 10, que ya es feriado puente. Feriado turístico, algo así, ¿no? Algo así, bueno, feriado puente, ¿eh? Metele feriado nomás, jueves y viernes feriado. Así que vamos a viajar en algún lado, seguramente que sí. Vamos a la música, último bloque de canciones y ya venimos con la parte final de Estudio Mega.

0: Piraí!
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Estudio Mega, parte final del programa. Gracias a todos por estar ahí escuchando nuestro programa. De lunes a viernes, 60 minutos en las mejores radios de todo el país. Estudio Mega, la conducción de Matías Toledo desde Virasoro, Corrientes, Argentina. En esta cadena de radios, más de 500 emisoras que toman la señal de Estudio Mega. 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Estudio Mega, parte final, nos vemos mañana. Estamos de vuelta mañana miércoles para ser de la compañía acá en la radio. Chau, chau, chau.

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6: Hoy, 7 de julio, es Día de la Conservación del Suelo, Fiesta de San Fermín, Día de San Cirilo. En 1963 se impone la Unión Cívica Radical del Pueblo en las elecciones nacionales de Argentina. En 1966, Venezuela rompe relaciones diplomáticas con Argentina por el derrocamiento de Arturo Illia. 1989, se firma en Buenos Aires el Acta de Tratado de Cooperación y Amistad, suscripto por España y Argentina. En el 2009, se realiza el funeral público de Michael Jackson.
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6: ¿Sabías que el sonido que hacemos al estornudar es un hábito cultural adquirido? 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Para la gente sorda, un estornudo es lo que debe ser, algo que simplemente sucede. Una respiración profunda cuando ocurre la inspiración previa al estornudo, seguido por un sonido más nítido, veloz, cuando el aire es liberado.
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0: Comenzando la mañana, señoras y señores, buen día, buen día, buen día. ¿Cómo le va? ¿Qué dice? ¿Cómo están? Saludos cordiales para todas y todos nuestros amigos de la 88.9 FM Alpacorral, los que nos pueden escuchar por el aire y ahora momentáneamente nos están escuchando por Simple Radio, nada más, estamos allí. El otro sitio aparentemente tenemos un inconveniente, ya lo vamos a estar tratando de solucionar con iLip, la empresa ahí que nos brinda el servicio de internet por donde sale nuestra radio. O sea, tenemos un breve inconveniente técnico allí, pero no obstante, en la aplicación Simple Radio estamos al aire o en la red. Estamos en las redes. Bienvenidas, bienvenidos. Arrancamos la mañana, señoras y señores. Me voy a la unidad de comunicaciones, lo saludo a Manuel y le doy la bienvenida en esta mañana. ¿Cómo está, Manuel? Buen día.
1: Buen día, Carlos. Buen día para toda la audiencia. Un gusto de saludarlos en este día martes. Bueno, un martes que se presenta nublado, parcialmente nublado, con, no solamente aquí en Alpacorral, sino en toda la región. La temperatura actual que tenemos en este momento es de 6 grados. La térmica está marcando 4 grados sobre cero. Cielo parcialmente nublado, viento del norte a 3 kilómetros la hora. La humedad relativa en el ambiente es del 32%. La presión atmosférica está en 1015, decimal 9 hectopascales. La visibilidad, a pesar de que está parcialmente nublado, es normal en estos momentos.
0: Muy bien, un poquito mejor que ayer hoy, así que bueno, hoy estará parcialmente algo nublado durante el día, estaremos teniendo así un típico día de aquellos con cierta nubosidad y por ahí algún poquito de sol. Para el miércoles 0 grado y una máxima de 16, también en las mismas condiciones, parcialmente nublado. Jueves 5 de mínima, máxima 11, algo nublado, mayormente nublado por la tarde-noche. El viernes 4 de mínima, una máxima de 15, mayormente cielo cubierto. El sábado 2 de mínima, una máxima de solamente 8 o 10 grados, parcialmente nublado. Y el domingo 3 de mínima, una máxima de 16, parcialmente a algo nublado. El lunes 4 de mínima, una máxima de 14, parcialmente nublado. Así es como estará el tiempo próximos días. Las temperaturas no estará tan frío. Al parecer, al menos vamos a estar por sobre el 0 grados. Así que bueno, se espera una semana con simplemente cielo parcialmente nublado. Arrancamos entonces en la mañana. Por aquí vamos en busca de los principales títulos, como acostumbramos habitualmente cada jornada en la 88.9.
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0: Lo que pasa aquí y ahora lo tenemos para compartirlos con todos ustedes aquí en el aire de la radio. Y para ello tomamos el sitio oficial de Puntal, la página del diario Puntal de la ciudad de Río Cuarto, donde encontramos estos títulos. Economía. Caputo proyectó una inflación de entre el 1,8 y el 1,9% para junio y minimizó la suba del dólar a 1.510 pesos. El gobernador de Tucumán decretó asueto administrativo para ver el partido de hoy. Homicidio en Córdoba, asesinan a una jubilada de 83 años en su hogar. El CIN expresó su preocupación por el ajuste a organismos científicos. Más titulares. Fuerte respuesta de Mbappé a una senadora paraguaya. Bueno, hay unos dichos ahí por dichos racistas y demás. General Cabrera, murió una mujer de 84 años tras incendiarse su casa. Convocatoria a Asamblea Extraordinaria, el SOE TRC de Río Cuarto. Más títulos, empleo más 26 en Córdoba, sigue abierta la inscripción para 10.000 vacantes. Los brigadistas cordobeses ya realizan tareas de rescate en Venezuela. 3 vehículos involucrados en un accidente en la Ruta 30. El riesgo país cayó a 412 puntos y marcó un piso en la era Milei. En Córdoba todavía hay entre 80 y 90 localidades sin gas natural, entre ellas Achiras. Bueno, digamos Alpacorral también. Ley de etiquetado frontal, el gobierno impulsa su derogación. Las Higueras inauguró Plaza Jesús Buen Pastor en Barrio Sirio Libanés. ¿Cuánto cuesta calefaccionar con leña y qué conviene más que el gas? Caputo anunció el programa financiero de 2027. Estamos purgando las consecuencias, dijo. Muy bien, títulos de este martes 7 de julio del 2026. Ahora nos vamos con todo lo que acontece en el mundo del deporte y los títulos más destacados. Adelante, Manuel.
1: Bien, entonces España se lo ganó sobre la hora a la Portugal de Cristiano Ronaldo y avanzó a cuartos de final del Mundial 2026. Lo intenté, los números de Neymar en su retiro de la selección de Brasil tras la eliminación en el Mundial. Javier Aguirre renunció como director técnico de México luego de la eliminación en octavos de final. Bélgica eliminó a Estados Unidos de su Mundial y jugará en cuartos de final con España. Scaloni confirmó que Leandro Paredes estará disponible para enfrentar hoy a Egipto. Revisarán a la fiscal que liberó al hijo del presidente de Rosario Central. Ignacio Malcorra rescindirá su contrato con Independiente de Avellaneda. Fuerte cruce entre Kylian Mbappé y una senadora paraguaya por dichos racistas. River llegó a un acuerdo con Atlético Madrid y Thiago Almada se acerca al equipo millonario. Picante festejo de Romelu Lukaku y burla Donald Trump tras marcar su gol para Bélgica ante Estados Unidos. El caso Balogun y su continuidad, ¿qué dijo Mauricio Pochettino, el técnico argentino, tras la eliminación de Estados Unidos? Roberto Martínez renunció a la dirección técnica de Portugal. Martegani dejó Boca Juniors y fue presentado en su nuevo club Independiente Medellín de Colombia. Con presencia argentina, campeones ignotos y el equipo de una casa de apuestas arranca la Champions League 2026-2027. De ganar la Libertadores a la Liga 1 de Francia, Philippe Luis, nuevo director técnico del Mónaco. Fuerte comunicado en el que Real Madrid descartó a Enzo Fernández como nuevo refuerzo. El club no ha realizado gestión alguna. Y hablamos de la tragedia en Venezuela. Hallaron sin vida el capitán de la selección de voleibol tras los terremotos. Ahí están algunos de los títulos deportivos que vamos a ir compartiendo durante la mañana. Hoy tenemos la vista puesta en lo que va a ser el partido de las 13 entre Argentina y Egipto. Vamos a estar con el repaso de lo que va a ser la formación, que va a tener tres cambios también respecto de lo que fue contra Cabo Verde, el partido contra Cabo Verde. Bueno, ayer habló Scaloni en conferencia de prensa, también tenemos un extracto de lo que dijo, que lo vamos a compartir con la audiencia más adelante.
0: Muy bien, Manuel, entonces, ahí están los principales títulos del mundo del deporte en el día de hoy. Hoy vamos hasta 12:30 con el programa, así que debido a que, bueno, a las 13 horas juega nuestra selección allí entonces frente a Egipto, como bien lo dice Manuel.
1: Así es, ¿eh? Bueno, y nada nuevo, en el Mundial se preveía que Bélgica era mucho más equipo que Estados Unidos y lo volvió, lo aplastó ganándole 4-1 en el clásico europeo, que bueno, es España y Portugal, en el último minuto se lo gana con gol de Merino a España-Portugal, en un partido que tuvo ocasiones de gol, quizás un poco más a España, pero fue un clásico parejo, no así lo de Estados Unidos, que no fue ni la quinta parte del Estados Unidos que volvió aplastó para hoy 4-1. Anoche fue un equipo que tiende a ser un equipo amateur, siguen teniendo el amateurismo, que siempre lo caracterizó a Estados Unidos, con errores en el arquero, un errorazo que un arquero sí, en una selección no lo puede hacer. Es un error de primerizo, de un jugador que juega en una liga menor. Son tipos de élite. Y a pesar de que tiene su liga de Major League Soccer, reforzada por los Messi, por tipos a los cuales deberían sacarles ejemplo, no, estos tíos no, hacen la de ellos y bueno, así les va como les va. Va a haber un Bélgica bien constituido, le metió 4 y le podría haber hecho mucho más.
0: Sí, sí, realmente, sí, sí, lo estuve viendo al partido. Bueno, el otro partido también lo vi un poco, ¿no? El de España-Portugal. Apenas, nomás bastante lento me pareció, ¿no? Los tramos que yo vi.
1: El típico juego europeo, juego europeo, no pretenda que va a ser picante un Boca-River, que vamos a tener de acá, porque el fútbol sudamericano es diferente y ellos juegan un fútbol muy diferente. Entonces, es un clásico aburrido, se torna para nosotros que nos gusta, se torna aburrido, con mucha presencia física, con tiros por elevación, algún tiro de mitad de distancia, que a los europeos les gusta tirar de fuera del área, cosa que el fútbol sudamericano no tiene mucho eso. Bueno, es cambiante, es ver un Inglaterra-España o un Portugal-España es lo mismo, ¿no? Quizás Francia tenga otra impronta por ahí, pero no mucho, ¿no? Son todos equipos que más o menos quedan así. Bueno, Bélgica es más de lo mismo, sobre todo, porque anoche porque se enfrentó con otro esquema y con un equipo.
0: Claro, claro, tiene, exactamente, varía
1: tiene
0: un poco.
1: Ciertos jugadores que más o menos sobresalen, pero son contados, son dos o tres jugadores, no podés hacer parche. Y eso es lo que le pasó a Estados Unidos, que sigue siendo un fútbol amateur. Para mí sigue siendo, no evolucionó mucho ni nada por el estilo. Nada, sigue teniendo las mismas déficits que tuvo siempre un arquero que juega en el Columbus Crew de Estados Unidos, en la Liga de la Major League Soccer, pero parece un arquero que juega en fútbol amateur. Hizo un error garrafal que, bueno, se le permitió ampliar las distancias a Bélgica, ¿no? Y bueno, por ahí es contado el gol que ellos hacen, por ahí, ¿no? puede llegar en cualquier equipo, pero eso no marca la diferencia, ¿no? Ahí se ve cómo van quedando las selecciones que tienen más peso. Y bueno, y ahora ya se viene un Bélgica-España, entonces, el próximo viernes, desde la hora 16, es la otra semifinal, y así se va desandando el camino de lo que ha sido este Mundial 2026, entonces, o lo que sigue siendo este Mundial, pero todavía no termina.
0: Bien, bien, perfecto, entonces. Así es como están las cosas en el Mundial, entonces.
1: Es así, pues, veremos qué nos depara el partido de Argentina hoy con Egipto, que vamos a decir, no es lo mismo que Cabo Verde, tiene mucho más cuerpo de Egipto que Cabo Verde. Cabo Verde jugó a todo nada, no tiene nada que perder, o sea, es una selección debutante, es el primer mundial, no tiene sobre las espaldas de compromiso, ni mucho menos, ni lo tuvo, pero Egipto es mucho más constituido, tiene dos o tres jugadores interesantes, el caso de Mohamed Salah, algún otro que es delantero por ahí también, pero son poquitos, son dos o tres, y ya digo, con dos o tres jugadores que sobresalgan en un equipo no podés hacer parte, es así. Tiene que tener un equipo constituido en todas las líneas, ¿no? El pilar fundamental tiene que ser el arquero. Después tiene que tener buena defensa, un buen medio campo y delanteros que convierta. Y ese es el déficit que tiene Argentina. No tiene delanteros que convierta. No tiene nueve que convierta. Veremos si se destapa por ahí un Julián Álvarez, que hoy parece ser que va a ser titular y le gana la pulseada a Martínez. Que a pesar de que pone voluntad, no ha logrado convertir ni convencer de lo que es el 9 que suele ser en el Inter de Milán de Italia. A Argentina le falta eso. Está, de alguien más está constituyendo toda la línea, pero le falta peso en el 9 que convierte y lo acompaña Messi, que Messi no se trate de delantero, sino de enganche, como realmente tiene que ser, ¿no? Pero bueno, eso es lo que uno va viendo en esta selección, ¿no? Después, además, el esquema de los europeos es muy diferente. Se disfraza en el 9 el 2. Vos fijate que en Argentina, por ejemplo, el 2 lo tenía Valerdi, que era defensor central, nada más que se lesionó, entonces quedó obsoleto. Pero acá se acostumbra que el 2 lo tenga el típico defensor. En cambio, los equipos europeos, que puede aparecer un 8, un 9, disfrazado con la camiseta número 2, no le dan mucha bolilla a ese número. Porque no están identificados. Un 2, un zaguero central, puede disfrazarse de 9. Es muy cambiante el fútbol europeo, nada que ver con lo que es el sudamericano. Por eso les cuesta a los jugadores sudamericanos adaptarse. Tienen que tener 3 o 4 meses de un periodo de adaptación al fútbol europeo para poder ya agarrar más volumen físico, porque es muy físico, y adaptarse a lo que es la técnica europea, ¿no? Las posiciones que tiene y todo eso. Se va viendo en este Mundial, se conoce ni mucho, ¿qué vamos a decir? Vamos a decir que no conoce los jugadores de España, Cristiano Ronaldo, cuántas veces los ha enfrentado, y también son algunos de la cama de contra, que todos los conocen, bueno, y así, se conocen y mucho, por eso salen parejos, bueno, no esperemos goleadas en un clásico así, porque apenas un 1-0, un descuido de la defensa de Portugal, que lo deja solo a Marino, y bueno, hizo un golazo realmente, ¿no? Pero no más que eso.
0: Muy bien, perfecto entonces, eso es lo que se observa en este Mundial, ¿no? Que va avanzando de a poquito ya. Estamos a esta altura ya, ¿no? Buscando que van quedando los mejores, ¿no?
1: Así es, por supuesto.
0: Los que tienen mejor desempeño y demás, ¿no?
1: Sí, el que viene haciendo un buen papel. El caso de España, nomás, que sigue con la base invicta. Ayer superó un amplio récord que lo tenía Suiza, el arquero español, sin que le cometa goles. Ostenta el récord en los mundiales de mayor cantidad de minutos sin goles, más. Lo mantuvo hasta el final.
0: Buenísimo. Muy bien, perfecto, Manuel.
1: Muy bien, Carlos. Vamos a volver nosotros alrededor de la hora 11 con el desarrollo de los títulos deportivos y con la primera parte del horóscopo.
0: Pero cómo no, por supuesto, ahí estaremos esperando su llamado.
1: Muy bien, entonces, Carlos. Hasta luego.
0: Hasta luego, Manuel. Muchas gracias. Nosotros seguimos por aquí en la 88.9. Cadel publicó ayer por la tarde en las redes un corte de energía parcial se estaría realizando hoy 7. Es desde las 8:30 y hasta las 10:30 va a ir, o sea que en este momento se está desarrollando este corte aproximadamente y afecta a la zona de Ambaré Sur, Polideportivo, Destacamento Policial y Puente Colgante. El corte se realizará para llevar adelante la colocación de nuevos postes de cemento. Disculpen las molestias, muchas gracias, dice el texto allí, el posteo de Cadel, entonces, que anuncia este corte parcial en ese sector, el que acabo de mencionar, ¿no? En todo lo que es Ambaré Sur, el Polideportivo, la Policía, la Subcomisaría y el Puente Colgante.

9:42 minutitos. Seguimos por aquí entonces en el aire de la radio en la 88.9. Es la FM municipal de aquí de Alpacorral. Buenos sonidos. Compartimos con ustedes María Becerra. Corazón vacío.

889 compartiendo este Sonidos del Valle del día de hoy, queridas amigas y amigos, señoras y señores. A ver, bueno, ya están los rescatistas o los brigadistas que viajaron haciendo tareas de rescate en Venezuela. Sí, la brigada informó que incluyó con éxito el despliegue de su base, que concluyó con éxito. Eso quería decir. Operaciones desde donde coordinarán las acciones logísticas y operativas. En paralelo, un equipo especializado ya trabaja en tareas de búsqueda en la ciudad de La Guaira. La brigada USAR ARG-10 informó que este lunes finalizó con éxito el despliegue y montaje de su base de operaciones, un paso clave para establecer el centro logístico y operativo desde el cual se coordinarán las intervenciones en zonas afectadas por la emergencia en Venezuela. En forma simultánea, un grupo operativo especializado se trasladó a la ciudad de La Guaira, donde ya se encuentra desarrollando tareas de búsqueda sobre el terreno. Desde la brigada destacaron que el objetivo es brindar una respuesta rápida y eficaz, manteniendo el compromiso de asistir a la población afectada y de trabajar de manera coordinada durante toda la emergencia. Como difundió Puntal 32, brigadistas cordobeses viajaron a Venezuela, entre ellos 8 de la región. Ya se había dicho anteriormente que también lo comentamos aquí nosotros. Bien, todo para ver la tremenda catástrofe, ¿no?, que significó este terremoto allí en Venezuela, que están atravesando difícil y triste momento. Bueno, homicidio en Córdoba, asesinan a una jubilada de 83 años en su hogar. Una señora de 83 años fue encontrada muerta en su casa en barrio Ameguino Sur, en Córdoba. La policía investiga el caso como un homicidio. Dice María Cristina Trejo, la señora de 83 años, fue hallada sin vida en su vivienda ubicada en calle Uritorco al 3600 del barrio Ameguino Sur de la ciudad de Córdoba. El descubrimiento fue realizado por bomberos tras recibir una denuncia de un vecino preocupado. El vecino, al intentar comunicarse con Trejo por WhatsApp, notó que alguien más respondía desde el teléfono de la víctima. Además, mencionó que desde el viernes no tenía noticias de ella y percibía un fuerte olor a gas proveniente de la casa. Al ingresar al domicilio, los bomberos encontraron a Trejo sin signos vitales debajo de la cama y observaron manchas de sangre en dos habitaciones. La policía ha iniciado una investigación por homicidio, aunque hasta el momento no hay detenidos.

Qué lindo escuchar por ahí a Jorge Rojas. Te equivocaste lo que le ponías ritmo a la mañana en este Sonidos del Valle del día de hoy. Jornada con cielo parcialmente nublado, ya lo decíamos esta mañana. Bueno, un poquito más aliviado que ayer con respecto al frío, ¿no? Un poquito menos frío que ayer, que realmente estaba blanca la helada. Hoy no se nota tanto, pero sí, ha estado muy frío durante la mañana bien temprano, ¿sí? Así que bueno, aquí estamos en el aire de la radio, en la 88.9 FM Alpacorral, accidentes vehiculares. Vamos a ver si podemos ingresar por aquí a lo que ha ocurrido en la ruta 30, tres automóviles dañados o al menos con problemas serios. Mediante un accidente allí, ¿no? Según pudo saber Puntal, no hubo personas lesionadas de gravedad en el lugar. Fue un accidente de tránsito que involucró a tres vehículos. Se registró este lunes alrededor de las 14:50, la ruta 30, a la altura de la curva de la Antonia, en la ciudad de Río Cuarto. Según informó la policía, el siniestro ocurrió cuando un hombre de 41 años perdió el control de la camioneta Ford Ranger que conducía e impactó contra el lateral del acoplado de un camión Mercedes-Benz 1624 que circulaba en sentido oeste-este y era manejado por un joven de 28 años quien viajaba acompañado por una mujer de 22. Como consecuencia de la colisión, también se vio involucrado un automóvil Chevrolet Corsa conducido por un hombre de 52 años. A pesar de la magnitud del choque, ninguno de los ocupantes sufrió lesiones y solo se registraron daños materiales. En el lugar trabajó personal de bomberos voluntarios. Continuamos por aquí en la mañana. Buena música que llega de la mano de los Herrera. 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

Bueno, seguimos hoy con las noticias trágicas, ¿no? En este caso nos vamos a General Cabrera. Murió una mujer de 84 años tras incendiarse su casa. La señora de 84 años falleció en el incendio de su propia vivienda, en este caso. Sobre calle Prida al 900 en General Cabrera, investigan el origen del fuego. La mujer de 84 años falleció este lunes por la tarde, consecuencia de un incendio en su vivienda que se desató allí en el lugar en General Cabrera, ubicada sobre la calle Prida al 900 en la ciudad de General Cabrera. De acuerdo con el parte oficial de la policía, el hecho fue reportado a través de un llamado de emergencia, lo que motivó la rápida intervención de efectivos policiales, bomberos voluntarios, personal de la Guardia Local, agentes de tránsito y el servicio de emergencia EMEC. Tras un intenso operativo, los bomberos lograron controlar y extinguir las llamas. Sin embargo, al ingresar al inmueble, constataron el fallecimiento de la propietaria de la vivienda. Las causas que provocaron el incendio aún no fueron establecidas y son materia de investigación. Por disposición de la justicia intervino la Fiscalía de Río Cuarto junto a personal de la Policía Judicial, que llevará adelante las pericias correspondientes para determinar el origen del fuego y las circunstancias que derivaron en el trágico desenlace.

0: Muchas gracias, Ángeles Azules.
1: Bueno, Los Ángeles Azules, como bien se dice allí, lo que estábamos escuchando por ahí entonces en el aire de la 889.

Caputo proyectó una inflación de entre el 1,8 y el 1,9% para junio y minimizó la suba del dólar a 1.510 pesos. El ministro de Economía ratificó el rumbo del programa económico y anticipó que el dato de inflación de junio, que se conocerá la próxima semana, se ubicará en ese rango. También restó importancia al nuevo precio de referencia del dólar oficial. Luis Caputo salió a defender el programa económico del gobierno en una entrevista televisiva este lunes. El ministro de Economía anticipó que la inflación de junio se ubicará entre el 1,8% y el 1,9%, un dato que será difundido la próxima semana, y quitó dramatismo a la escalada del dólar oficial que cerró la jornada en 1.510 en las pizarras del Banco de la Nación. Caputo analizó el comportamiento del tipo de cambio oficial, que en los últimos días superó el techo de los 1.500 pesos para consolidarse como nuevo precio de referencia. Lejos de mostrarse preocupado, el titular del Palacio de Hacienda ironizó sobre quienes critican el nuevo nivel de la divisa. Si en 1.400 te van a militar atraso cambiario, no te pueden militar preocupación en 1.500, dijo. Un dato que será difundido la próxima semana y quitó dramatismo a la escalada del dólar oficial que cerró la jornada en 1.510 en las pizarras del Banco de la Nación. Caputo analizó el comportamiento del tipo de cambio oficial que en los últimos días superó el techo de los 1.500 pesos para consolidarse como nuevo precio de referencia. Lejos de mostrarse preocupado, el titular del

0: 1%, un dato que será difundido la próxima semana y quitó dramatismo a la escalada del dólar oficial que cerró la jornada en 1510 en las pizarras del Banco de la Nación. Caputo analizó el comportamiento del tipo de cambio oficial que en los últimos días superó el techo de los 1.500 pesos para consolidarse como nuevo precio de referencia. Lejos de mostrarse preocupado, el titular del Palacio de Hacienda ironizó sobre quienes critican el nuevo nivel de la divisa. Si en 1.400 te van a militar atraso cambiario, no te pueden militar preocupación en 1.500, dijo. Un dato que será difundido la próxima semana y quitó dramatismo a la escalada del dólar oficial que cerró la jornada en 1510 en las pizarras del Banco de la Nación. Caputo analizó el comportamiento del tipo de cambio oficial que en los últimos días superó el techo de los 1.500 pesos para consolidarse como nuevo precio de referencia. Lejos de mostrarse preocupado, el titular del Palacio de Hacienda ironizó sobre quienes critican el nuevo nivel de la divisa. Si en 1.400 te van a militar atraso cambiario, no te pueden militar preocupación en 1.500, dijo. Un dato que será difundido la próxima semana y quitó dramatismo a la escalada del dólar oficial que cerró la jornada en 1510 en las pizarras del Banco de la Nación. Caputo analizó el comportamiento del tipo de cambio oficial que en los últimos días superó el techo de los 1.500 pesos para consolidarse como nuevo precio de referencia. Lejos de mostrarse preocupado, el titular del Palacio de Hacienda ironizó sobre quienes critican el nuevo nivel de la divisa. Si en 1.400 te van a militar atraso cambiario, no te pueden militar preocupación en 1.500, dijo. Un dato que será difundido la próxima semana y quitó dramatismo a la escalada del dólar oficial que cerró la jornada en 1510 en las pizarras del Banco de la Nación. Caputo analizó el comportamiento del tipo de cambio oficial que en los últimos días superó el techo de los 1.500 pesos para consolidarse como nuevo precio de referencia. Lejos de mostrarse preocupado, el titular del Palacio de Hacienda ironizó sobre quienes critican el nuevo nivel de la divisa. Si en 1.400 te van a militar atraso cambiario, no te pueden militar preocupación en 1.500, dijo. Son ya pasaditas las 11. Adelante, Manuel.
1: Muy bien, entonces, Carlos, bueno, vamos a hablar un poquito de nuestra selección, el historial de nuestra selección argentina contra los rivales africanos en los mundiales. Los vigentes campeones del mundo se van a enfrentar con Egipto en busca de un lugar en los cuartos de final del Mundial 2026. Argentina va a jugar este martes ante Egipto en busca de un lugar en los cuartos de final del Mundial, en el que será el décimo enfrentamiento con un rival africano en el torneo de selecciones más importantes. El primer cruce de la selección argentina con un oponente africano fue ante Camerún en el partido inaugural del Mundial de Italia 1990, al que llegaba como vigente campeón del mundo. Contra todo pronóstico, los cameruneses dieron la gran sorpresa y se impusieron 1-0 en el que fue su debut absoluto en mundiales. El autor del único gol del encuentro fue François Oman Bissi a los 22 minutos del segundo tiempo. Pese a esta dura caída, los dirigidos por entonces por Carlos Salvador Bilardo se recuperaron y alcanzaron la final, aunque caerían en el partido decisivo frente a Alemania. Los siguientes dos enfrentamientos de la Argentina contra rivales africanos fueron contra Nigeria en Estados Unidos 1994 y Corea-Japón 2002. Ambos se dieron en fase de grupos y terminaron 2-1 y 1-0 respectivamente para nuestra selección. Ya en Alemania 2006, la albiceleste comenzó su ilusión ante Costa de Marfil, que tenía su debut absoluto en mundiales. El triunfo quedó en manos de los por entonces dirigidos por José Pekerman, quienes se impusieron por 2-1 gracias a los goles de Hernán Crespo y de Javier Saviola, mientras que para los marfileños descontó el histórico Didier Drogba. A partir de allí, la selección tuvo una intensa seguidilla de enfrentamientos con Nigeria, ya que el sorteo la emparejó en 3 ediciones consecutivas durante la fase de grupos. En Sudáfrica 2010, la selección argentina se impuso 1-0, mientras que en Brasil 2014 ganó 3-2 y en Rusia 2018 lo hizo por 2-1. Este último fue extremadamente sufrido, ya que los dirigidos por Jorge Sampaoli consiguieron la clasificación a los octavos de final gracias a un gol agónico de Marcos Rojo. Los últimos choques con oponentes africanos se dieron en este Mundial 2026, primero con una tremenda victoria frente a Argelia,

0: gracias al hat-trick de Lionel Messi en la fase de grupos, y luego con el sufrido triunfo por 3-2 sobre Cabo Verde en los 16avos de final, en un durísimo enfrentamiento que se definió recién en el tiempo extra. Entonces, ese es el historial de la selección argentina contra rivales africanos en los mundiales. Bueno, es un tonto el día que Messi visitó las pirámides de Egipto y generó la furia de un arqueólogo. Ocurrió durante una visita del crack rosarino al país africano en el año 2017. Bueno, como ya sabemos, la selección argentina, ahora a la hora 13, obvio, a la hora 13 va a enfrentar a Egipto, un país que Lionel Messi visitó en el 2017 y donde provocó una gran polémica. Messi estuvo en el 21 de febrero de aquel año en el marco de una campaña de una empresa local. En aquella ocasión, el encargado de acompañar al argentino durante la visita a las pirámides fue Said Hawax, ex ministro de Antigüedades del país africano, quien trató de tonto al por entonces jugador del Barcelona de España. Durante una entrevista con la televisión egipcia, Hawax explicó que lo trató de aquella manera porque cuando estaba hablando con él, su cara era como una piedra, no mostró el mínimo interés en lo que le estaba contando. Con respecto a lo que fue el recorrido de Tato, le acompañé por las pirámides durante media hora, le expliqué el monumento, creo que era importante contarle bien las pirámides porque tienen millones de seguidores en todo el mundo, es bueno para Egipto y para el turismo. Sin embargo, se llevó una gran decepción por parte del rosarino, no creo que tuviera interés alguno, no vi en su cara ningún interés por lo que le estaba diciendo, ni siquiera cuando le hablé de las puertas secretas de los monarcas que ordenaron construir las pirámides o del reinado de Tutankamón. No pude ver ninguna reacción en su cara. Finalmente lo comparó con otra estrella mundial que fue a visitar las pirámides, como lo es el estadounidense Will Smith. Él es un intelectual, lee y hace preguntas cada minuto, conoce la historia de las pirámides, cenamos juntos y durante una hora y media hablamos de antigüedades. Hay una enorme diferencia, expresó. Este martes, a partir de las 13, Lionel Messi saldrá a la cancha para enfrentarse con la selección de Egipto en busca de un lugar en los cuartos de final del Mundial 2026. Bien, ahí está un poquito lo que tiene que ver, todo lo que hace al cruce que va a tener Argentina con el equipo egipcio, ¿no? Bien, tenemos parte de lo que decía ayer en la conferencia de prensa Lionel Scaloni, Carlos. Vamos a compartir con la audiencia, ustedes en la introducción van a escuchar la voz de la presentadora inglesa, la moderadora sería, ¿no? Que bueno, les estaba explicando a los periodistas y luego a los fotógrafos también, que apenas hicieran la serie de fotografía, abandonaran el lugar en donde se estaba haciendo la conferencia de prensa, ¿no? Así que vamos a escuchar un poquito, después dan apertura a la conferencia de prensa y tenemos 7 minutos para compartir con la audiencia de todo lo que decía Lionel Messi ayer por la tarde.
1: Organization, and please limit yourself to one question. Also, we know that there are a lot of people in the room. If you could please do your best to clear the aisles so that our volunteers with the microphones can get to you so you can ask your question, we'd really appreciate it. Photographers will be allowed for the first 5 minutes, and then we will politely ask you to please leave the room. Thank you. And with that, I hand it over to Nicolás.
2: Buenas tardes para todos. Comenzaremos con esta conferencia. Les pido también que me ayuden así. Tenemos las luces de frente, igual está complicado, pero... Sí. Ahí abajo, mira. Pablo, ahí.
3: Hola, Leonel, estamos en vivo por Radio Mitre. Bueno, mi consulta va al nivel que ha mostrado hasta aquí la selección argentina. Quizá estamos acostumbrados a poner una vara muy alta y quería preguntarte cómo has visto hasta aquí vos a la selección argentina, si sentís que está en el mismo nivel con el que había llegado previamente al Mundial y cuánto hay que ver en los rivales, que quizá la Argentina todavía no haya demostrado lo que había mostrado en otras oportunidades.
4: Bueno, buenas tardes para todos. Creo que este Mundial está siendo para todos complicado, no hay una selección. El otro día parecía que Francia sí era un rival temible, lo sigue siendo, pero con Paraguay le costó. Ahora vimos España con Portugal, que creo que ganó bien, pero también le costó hasta el último minuto. O sea, no hay selecciones que han mantenido o lo que se venía haciendo antes del Mundial. ¿Por qué? Porque los rivales juegan, porque es muy difícil, hay unas condiciones diferentes a lo que se venía viendo en los otros mundiales. A mi entender, creo que los jugadores, la gran mayoría de los que han jugado muchos partidos este año, bueno, lo están sintiendo y por eso creo que el nivel no es el del que estamos acostumbrados. Pero dicho esto, creo que el nivel de Argentina es aceptable. Hemos ganado los 4 partidos. Y creo que eso es para estar satisfecho. Como siempre, hay cosas para corregir, incluso cuando se gana. Pero creo que el nivel de todas las selecciones, más allá de que siguen siendo un montón, hay 4 o 5 favoritas, esas mismas favoritas no están desplegando lo que parecía antes del Mundial, por todos estos motivos que te acabo de explicar.
5: Fernando Cis, de Dispo Radio y de Doble Amarilla. Leonel, a diferencia de las otras conferencias de prensa, hoy tenemos la conferencia después del entrenamiento. Entonces te quería preguntar, si tenés el 11, y en segundo lugar, una reflexión sobre la eliminación de Brasil. Gracias.
4: Sí, el equipo lo tengo, pero todavía yo no se lo dije hoy, así que imagínate, así que a ustedes tampoco se lo voy a decir. Pero más o menos ya saben por dónde va el tema, por lo que he visto más o menos, Nico me viene informando más o menos ahora de lo que dicen ustedes, y está por ahí. Y de Brasil, bueno, yo vi un rato del partido porque estábamos también entrenando, después suspendimos un poco el entreno porque había tormenta, entonces lo vi cortado. Pero un poco de lo mismo de lo que respondía a tu compañero, de la dificultad. Noruega es un muy buen equipo. Creo que si Enrich mete esa pelota, creo que con 1-1 o con 0-0, hoy estamos hablando de otra cosa. Esa es la realidad del fútbol. Y quedó eliminado como nos pudo pasar el otro día a nosotros y como puede pasar a la mayoría de selecciones. Pero creo que se enfrentó a un gran rival. Esa es la realidad. Y dicho esto, bueno, nosotros estamos, como dijimos el otro día de Cabo Verde, estamos alerta porque también Egipto es un buen rival.
6: Leo, acá a tu derecha, Gastón Recondo para Carnaval. En relación a esto que te dice Fernando y a lo que el otro día te preguntaba el tanque Denis, Germán, vos diste una respuesta sobre lo que te parece que puede estar pasando en Italia. Yo te escuchaba y decía, es exactamente lo que resolvió en la selección argentina este cuerpo técnico. La gente se identifica con ustedes porque el equipo gana, pero sobre todo porque juegan como siente el fútbol el argentino. Y ayer cuando Brasil se queda afuera, lo que más le reprochan a Brasil no es la eliminación, sino no haber jugado como Brasil. Y no es que lo dicen hinchas o periodistas, lo dijo Romario, lo dijo Vanderlei Luxemburgo, lo dicen personas muy importantes para el fútbol brasileño. Yo quiero preguntarte desde el otro día, ¿cómo hiciste para que la Argentina recuperara la esencia en la selección nacional y que la selección jugara como en otros tiempos ya había jugado, como el futbolero argentino siente y cree el fútbol?
4: No está Néstor, acá está, que el otro día te respondí eso el otro día. Él me preguntaba si el equipo había sentido la presión de ser candidato, y yo creo que todo lo contrario. Cuando esta selección hace años que viene jugando después de ganar el Mundial, como candidata hacia donde va, y siempre ha jugado bien. Y yo creo que en un partido, cuando las cosas no te salen o que el rival te mete en dificultad, no hay una sola manera de ir a ganar. Si no te salen las cosas jugando bien, no juntas pases, no hay muchas maneras. Con la garra, con la intensidad, con los huevos, con el espíritu este nuestro que llevamos incorporado todos nosotros. Y eso lo tiene el equipo. Después, sí, claro que se puede jugar mejor, claro. Pero cuando no se puede jugar bien, necesitas eso. Y si no tenés eso, te vas afuera. Yo estaba convencido que si el otro día el equipo no saca ese temperamento, quedábamos afuera, seguro. Porque yo no lo había puesto las cosas difíciles. Entonces yo quería remarcar eso que le dije a Néstor, de que al contrario, no me pareció, y se lo dije a ellos, a los jugadores también, porque el partido lo revisamos un montón de veces y siempre Argentina fue el protagonista del partido, y los errores puntuales del gol y 2 o 3 situaciones que tuvieron ellos no nos bajoneó, al contrario, nos seguimos atacando. Entonces yo creo que eso es una buena señal. ¿Y cómo hicimos? Pues diciéndole como hacían en su potrero, en su casa, en su equipo de barrio cuando no tenían la pelota, intentar recuperarla. Hay veces que la táctica queda de lado, la estrategia queda de lado en ciertos motivos, porque cuando no podés, tenés que romper esquema de alguna manera, a veces con una pelota parada, a veces con otra cosa, y creo que el equipo se lo lleva adentro. Por eso estoy tranquilo desde ese punto de vista, y seguramente se pueda jugar mejor, como todas las otras selecciones, que yo creo que ninguna está despegando un fútbol total. Todos los entrenadores estarán siempre pensando que se puede jugar mejor, pero particularmente nosotros tenemos eso, que si no jugamos bien, bueno, tenemos la suerte de que estos chicos siempre dan ese plus de temperamento, de ganas de no querer perder.
0: Muy bien, entonces, hasta ahí la palabra de Lionel Scaloni ayer en la conferencia de prensa. Bueno, siempre está bueno escuchar la palabra del protagonista máximo, ¿no?, de esta selección, que es la cabeza principal, como es Lionel Scaloni. Bueno, la probable formación de Argentina ya está confirmada, ¿eh? Está confirmada, va a ir con Emiliano El Divo Martínez en el arco. La línea de cuatro en fondo se compone de Nahuel Molina, Cristian Romero, Nicolás Otamendi y Nicolás Tagliafico. Una de las dudas, ¿no?, que había, se confirma. Por el carril izquierdo, Nicolás Tagliafico. En el mediocampo, Rodrigo De Paul, Leandro Paredes, que está confirmado también, Enzo Fernández y Alexis Mackenzie. Y los dos de punta son Lionel Messi y Julián Álvarez. Ese va a ser el once titular que va a poner en el día de hoy, cuando a partir de la hora 13 Argentina salga a la cancha para jugar contra Egipto. Entonces, hay que decir que Atlanta tiene una hora menos, allá es la hora 16 minutos aproximadamente, ¿no? Pero ya está entrando gran cantidad de gente al estadio. Entonces, una vez más, somos locales, si bien por ahí se mezcla algún faraón, que tiene muy buena onda con los argentinos, nada que ver. Ahí vemos un egipcio que está mezclado entre las camisetas argentinas, buscando a alguien seguro, bueno, sacándose una selfie, también con el típico gorro de faraón, ¿no? Pero todo muy calmo, mucho calor también hace en esa zona, pero se lo ve muy contento al hincha argentino, saltando como se lo caracteriza al hincha argentino, ¿no? Así que eso es lo que se vive por aquí, en estos momentos, con total calma, ingresando ya al estadio para cubrir las tribunas, ¿no? Que de hecho es un estadio muy bonito también, como todos los estadios que tiene Estados Unidos, que son estadios inmensos, que no fueron hechos algunos para el soccer, como ellos le acostumbran a decir, sino que son para el fútbol australiano y todo lo demás, pero son fastuosos, ¿no? Impresionante, realmente. Este es un estadio que costó muchos, pero muchos millones de dólares. Lo que llama la atención es que no tiene tanto lujo en el vestuario. No es un vestuario fastuoso.
7: Sí, ayer lo veía, sí.
0: Sí, tiene lo justo y necesario, ¿no? Lo que tiene que tener nada más para estar a la altura, pero tiene otras cuestiones por ahí que no las tienen otros estadios, y es impresionante.
7: Qué impresionante las pantallas que hay, ¿no? Es monstruoso el despliegue tecnológico que hay en cada uno de los estados.
0: Bueno, ese que se jugó ahí, donde jugó España contra

0: En cada
1: ¿no?
0: uno de los estadios.
1: Bueno, ese que se jugó ahí, donde que jugó España contra Portugal también, impresionante, ¿no? Pero en donde se va a jugar la final, tiene la particularidad que las pantallas están colgadas del techo, ¿no? De arriba.
0: Sí, están
1: en el medio de la cancha, en pantalla gigante que tienen cuatro caras que se ven para todos lados, entonces ahí los hinchas se pueden ver en modo gigante en esas pantallas, ¿no? Y este tiene por todos lados también pantallas enormes que son impresionantes. Ha desplegado toda la tecnología de Estados Unidos en cuanto a lo que es esto, ¿no? No digo solamente Estados Unidos, pero Canadá también lo hizo y obviamente México, pero que se lleva toda la ficha acá es Estados Unidos, ¿no?
0: Así que bueno,
1: así es el panorama, ya está confirmada la selección, se despejaron las dudas, entonces va a ir de titular Tagliafico en reemplazo de Medina, va Leandro Paredes en la mitad de la cancha, sacándole el puesto a Thiago Almada, que está muy cerca de llegar a River, Thiago Almada, y Julián Álvarez, que le gana la pulseada y esperemos que sea para bien, a Lautaro Martínez, digo, que sea para bien de Argentina, para que convierta goles, porque no vienen convirtiendo.
0: Sí, viene un poco apagado, Julián, ¿no?
1: No está pasando.
0: Da la sensación.
1: Desde que tuvo la lesión en el tobillo con el Atlético Madrid, no volvió a ser el Julián Álvarez de antes, ¿no?
0: Sí.
1: Falta recuperar el nivel que tenía, ¿no? La contundencia de gol. Y Lautaro Martínez, lamentablemente, no es el mismo Lautaro que juega en el Inter de Milán, ¿no? Donde, dicho sea de paso, lleva la 10 y es el capitán. Acá le cuesta convertir. Le ha costado 100. De hecho, en el Mundial pasado no convirtió ningún gol. Los otros días se dio el gusto de hacer un gol de penal, pero de gol de cancha no ha convertido todavía. Así que bueno, habrá que ver si se corta la sequía de los delanteros argentinos. Yo creo que es lo único que le hace falta a Argentina, ¿no? Tener otro socio más de Messi que convierta, ¿no?
0: Sí, realmente. Ahí...
1: Porque los goles que vienen convirtiendo, Licha Martínez, que es defensor, ¿no? Pero bueno. Todos menos la delantero, que son los que tienen que aparecer.
0: Claro, exactamente, que acompañen a Messi, que tenga Messi en quien apoyarse, ¿no? Cuando llega allá arriba o cuando fabrique esas tremendas jugadas sorpresas que fabrica por ahí, ¿no? Con su rapidez, a veces no es como que da la sensación de que no tiene en dónde descargar esa pelota o en
1: no
0: apoyarse.
1: Exactamente. No tiene
0: una sociedad. Exacto, sí.
1: Por ahí a él le puede llegar a poner un pase a Messi, Paredes, por ejemplo, que tiene una gran sutileza, o algún otro jugador, o el propio Thiago Almada, pero no tiene un socio Messi que realmente, él juegue para este jugador, que apunte a un Lautaro Martínez y confíe en Lautaro Martínez para que defina a Lautaro Martínez o Julián Álvarez, ¿no? Veremos si se da hoy.
0: Ojalá, ¿no? Porque esas asociaciones que suelen hacer son tremendas ahí arriba.
1: Realmente.
0: No fallan.
1: No. Pero bueno, ahora que ves quién tenemos enfrente también y cómo es el planteo táctico,
0: seguro.
1: Que hacen los ejercicios también, ¿no? Porque si vamos a los números, es más equipo que Cabo Verde, pero bueno, ahora que ves.
0: Totalmente.
1: Pasa que Cabo Verde, como te va a decir cualquiera, no tenía nada que perder porque es un debutante en el Mundial. Y bueno, si bien ellos llegaron y fue un honor para ellos jugar ante los campeones del mundo, pero haberle hecho un partido que gane por la mínima del equipo que es una potencia como es Argentina, para ellos, no digo que sea una victoria, pero es un honor haberle peleado hasta el final a un tremendo equipo, ¿no? Más allá de que Argentina, si jugó bien o jugó mal, no deja de ser Argentina, ¿no? Así que bueno, eso es lo que tenemos, veremos cada vez se aproxima más el horario. Entonces, nosotros no nos vamos a demorar más y vamos a ir con la primera parte del horario. ¿O crees que lo hagamos completo, Carlos?
0: Lo completo, ya después le queda un bloque de deporte a las 12.
1: Repasamos algunos títulos deportivos también que hay. Exacto. Y ya nos despedimos, así te damos tiempo para que puedas presenciar el partido también, ¿no?
0: Perfecto.
1: Bien, entonces,
0: vamos así entonces. Ahí vamos a la cortinita y largamos el horóscopo.
1: Cómo no, perfecto.
0: Con la habitual cortina del horóscopo, entonces, hoy versión completa, vamos con el horóscopo ahora, en vistas de que se viene ya en un rato nomás Argentina-Egipto por el Mundial 2026. Ahí vamos, completo, el horóscopo completo en la voz y lectura de Manuel Godoy. Adelante.
1: Bien, y la predicción de Spike Achurta que dice que va a volver a brillar Messi, ¿bien?
0: Bueno, sí. Ahí le creo.
1: Sí, yo también. Vamos con Aries entonces. Para la gente de Aries le depara lo siguiente en el día de hoy. No es bueno que solo estés parado o parada cuestionando los métodos ajenos. Debes proponer

0: suerte inespera y espera ser respetado o respetada. El amor, si eres sincero o sincera, te ahorrarás problemas y tiempo en un día en el que vas a tener que correr mucho. No pierdas tiempo si un asunto no te interesa. En riqueza, hay cerca de ti personas con buenas intenciones e importantes ofrecimientos. No pierdas la oportunidad por tu temperamento. En bienestar, tendrás un golpe de suerte, pero tus pensamientos y acciones deberán ser positivos para que suceda, mira la vida de forma más positiva. La predicción de hoy para Aries: te sentirás muy jovial y carismático, o carismática si eres una dama, tu capacidad de asombro y tendencia a gustar se acentúan, buenas energías, ¿eh? Eso es lo que le depara a la gente de Aries en este caso. Pasamos al siguiente signo y hablamos de lo que le depara a la gente nativa de Tauro. Recurrirán a ti en busca de ayuda personas con problemas, te consideran fuerte y protector o protectora. En amor, tienes que correr algún riesgo para fundar una etapa plena de alegrías. La contemplación de lo bello será imprescindible. En riqueza, si percibes en tu entorno laboral ideas renovadoras, no dudes, incorpórate, te dará estabilidad, súbete a la cresta de la ola. En bienestar, si necesitas cualquier cosa, pídela. Tienes muy buenos amigos que harán lo que sea por ti, pero necesitan saber cómo ayudarte. La predicción para Tauro: aunque no te guste, en ocasiones la vida te obliga a tomar decisiones. No malgastes tu tiempo con gente que no vale la pena. Eso es lo que le depara a la gente de Tauro. Pasamos al siguiente signo y hablamos de lo que le depara a la gente nativa de Géminis. Hoy estás en un tira y afloje que por ahora no se definirá. Peleas por poder en el ámbito laboral. No desafíes a quien te tendió la mano. En amor, pasarás por un momento de armonía afectiva. No habrá ni un sí ni un no. Comparte tus decisiones y escucha las opiniones de tu pareja. En riqueza, no desesperes si el dinero viene por la escalera y los gastos van por el elevador. Revisa los planes a futuro. En bienestar, no hay nada peor que ser juez implacable de uno mismo. La perfección no existe. Perdónate tus errores y aprende a quererte más. La predicción para la gente urgente: te sentirás más seguro en el plano financiero. Si quieres algún servicio médico, acude a profesionales reconocidos. Vamos con el siguiente signo y hablamos de lo que depara a la gente nativa del signo Cáncer en esta ocasión, ¿eh? Desarrollarás tus dotes histriónicas, harás un despliegue de simpatía y buen humor, necesitarás ayuda para superar los obstáculos. En amor, utilizarás la seducción como arma y estarás imprevisible en tus acciones, será esta actitud la que te haga vencer la monotonía. En riqueza, tendrás la buena intención de ir hasta el fin en tus proyectos laborales, pero cuentas con poca energía y eso te traicionará. En bienestar, es momento de ponerse en movimiento tu ritmo, pero muévete, cuida muy bien tu alimentación. La previsión para la gente del signo Cáncer: es muy importante que transmitas credibilidad y confianza, y seguro que lo que esperabas llegará en un respiro. Pasamos al siguiente signo y hablamos de lo que le depara a la gente nativa del signo Leo. Te verás con ánimos de colaborar y participar en actividades sociales. Tu intervención no será menor y te sentirás reconfortado. En amor, a veces sorprendes a tu pareja porque para llegar a un punto que está en el norte de tu vida, empiezas a caminar hacia el este. En riqueza, aparecerá un viejo amigo con ideas innovadoras. Puede ser el principio de una buena sociedad y un excelente negocio. En bienestar, los cambios bruscos de temperatura te pueden hacer contraer un catarro fuerte que será muy molesto por afectarte la nariz. La predicción de hoy para Leo: repunte excepcional, tendrás toda la ayuda de tu pareja o de socios, te enfrentarás a momentos de mucha adrenalina y de buenos resultados. Vamos con el siguiente signo y hablamos de lo que le depara a la gente nativa del signo Virgo en este caso. Desarrolla tu capacidad de liderazgo, posees la actitud necesaria y recibirás el reconocimiento de tu entorno. En amor, sorprende a tu ser amado con una comida afrodisíaca y música romántica a la luz de las velas. Tendrás tu recompensa. En riqueza, lo que te propongas lo conseguirás, sobre todo en el plano laboral. Agudiza tu ingenio. En bienestar, abre los brazos a todo lo que te genere emoción. Es un excelente motor para enfrentar adversidades. La predicción de hoy para Virgo: un asunto familiar hará que tus ambiciones laborales tengan que aplazarse por un tiempo. Tus amigos tendrán un papel importante en tu vida. Ahí está entonces lo que le depara a la gente de Virgo. Continuamos con Libra en este caso. Y para la gente de Libra nos dice lo siguiente: interferir en peleas de otros puede provocar que te expongas innecesariamente. Mantente al margen de situaciones que escapan de tus manos. En amor, la vida afectiva se presentará más íntima y reservada. pero muy satisfactoria. Haz florecer tus sentimientos, disfruta. En riqueza, hoy será un buen día para aumentar tu producción, afianzarte en tus ocupaciones o iniciar nuevas tareas. Buen horizonte económico. En bienestar, prepárate en caso de imprevistos. No olvides que no podemos controlar los hechos, pero sí sus consecuencias. Atenúa los malos momentos. La predicción de hoy para Libra. Este será un día difícil, sobre todo en tus relaciones con los demás y con la familia. Sé natural, es lo que mejor te sale. Ahí está entonces lo que le depara Libra. Continuamos con Escorpio. Para la gente de Escorpio nos dice lo siguiente. Pequeñas discusiones te traerán disgustos o pasajeros. Evita llegar al límite, saber parar en el momento exacto. Es un don del que tú disfrutas. En amor sientes admiración hacia tu pareja. Construirás un mundo en torno a su imagen. Te brindará la seguridad que te hace falta. En riqueza, los negocios que te propongan serán buenas oportunidades, pero antes de aceptar cualquier trato es aconsejable que pidas una segunda opinión. En bienestar, realiza una introspección y visualiza qué quieres para el futuro. Planifica en función de tus objetivos, no pierdas el sueño por imposibles. La predicción de hoy para Escorpio, podrás probar la templanza y el empuje que te caracterizan. Organízate para salir de embrollos y situaciones que te movilizan. Eso es entonces lo que le depara Escorpio. Pasamos al siguiente signo y hablamos de Sagitario en este caso. Para la gente de Sagitario nos dice lo siguiente. Hoy tendrás que hacer mayor esfuerzo que otros días para poner los pies en la tierra y hacer factible tus anhelos y pensamientos. En amor, días de pasión y encuentros que no olvidarás. El sexo en su máxima potencia con quien menos te esperabas. En riqueza, podrías hacer buenas compras en este día, artículos para el hogar, bienes raíces, todo lo que se asocia al bienestar de tu familia. En bienestar, de todo pasa lo bueno y lo malo, y todo es necesario para nuestro crecimiento. El dolor de hoy es tu bien de mañana. La previsión para Sagitario, no te angusties. Por supuesto, antes de actuar y malgastar tu energía, debes escuchar muy bien cuál es el problema del otro. Pasamos al siguiente signo, hablamos de Capricornio. Para la gente de Capricornio nos dice lo siguiente. Todos los días se aprende algo nuevo, tú lo haces sin dificultad. Tu mente está abonada, espera ser sembrada de conocimientos. En amor serás una persona infeliz si no logras dejar a quien te hace daño. La soledad es mejor que la mala compañía, piénsalo. En riqueza, los astros indican que se está generando en tu vida una nueva situación financiera, será por otro lado, no por el laboral. En bienestar, intenta tomarte unos días de vacaciones antes de que el trabajo te sepulte. Cuidado con los dolores fuertes de cabeza y con la vista. La predicción para Capricornio, tu tendencia a aplicar todo antes de concluirlo volverá a hacerse notar en la jornada de hoy. Grandes problemas se avecinan. Eso es entonces lo que le depara a Capricornio. Pasamos al penúltimo de los signos y hablamos de Acuario. Acuario, entonces, deberás mantener un ojo en tus proyectos y otro en tu hogar debido a ciertos problemas económicos y financieros que estás pasando. En amor, no busques en tu pareja perfección. Recuerda que es tan humana como tú, aprende a ser más tolerante con sus actitudes. En riqueza, finalmente lograrás alcanzar el ritmo que necesitas para poder triunfar en tu ambiente laboral. No te detengas, continúa así. En bienestar, el miedo, el odio y la envidia representan las peores facciones de la mentalidad del hombre. Manténgase en control o te consumirán. La previsión de hoy para Acuario, momento de reconocer los errores cometidos en el pasado, tendrás la oportunidad de aprender de ellos y crecer. Y ahora sí, vamos con el último de los signos y hablamos de lo que le depara a la gente nativa de Piscis. Para la gente de Piscis le depara lo siguiente. Decídete a poner en marcha esos proyectos pendientes. Si no lo haces hoy, luego te podrías arrepentir. En amor, muéstrate dispuesto a ayudar a tu pareja en cada dificultad que ella experimente. Hazle notar que estarás siempre ahí. En riqueza, ha llegado el momento de luchar firmemente por todas tus posibilidades. Si necesitas ayuda, habla con tus familiares y amigos más cercanos. En bienestar, intenta regalarte unos minutos para cultivar tu interior. El bienestar no implica solamente cuidar el físico. Y la predicción de hoy para la gente de Piscis, te sentirás agotado o agotada y tenderás a buscar el aislamiento. No querrás compromisos sociales ni reuniones familiares por videoconferencia. Cambiar de actitud te favorecerá. Eso es lo que le depara entonces a la gente de Piscis. Y así le hemos dado lectura al horóscopo esta vez en forma completa aquí en la mañana de este día martes. Entonces, un martes que se presenta con una temperatura agradable. En este momento tenemos 15 grados, 15 grados, la térmica está marcando 13 grados. Cielo despejado con algunas nubes dando vuelta por ahí, pero que no impiden que el sol de alguna manera esté presente, viento del norte a 1 kilómetro la hora nada más, o sea, una velocidad más, una ráfaga más intensa que tiene, ¿no? La humedad relativa en el ambiente es de bajo el porcentaje, ¿no? 28% tenemos, la presión atmosférica está en 1015 decimal 6 hectopascales y la visibilidad por el momento es normal.
1: Pero muy bien, así como está el día, un día agradable, con la temperatura, aquí por Alpa Corral, esta hermosa Villa Serrana, como siempre linda también, ya en plenas vacaciones de invierno. Le comunicamos a nuestra querida audiencia, que ya se habrán dado cuenta muchos, volvió el sitio, ya estamos de nuevo, nfmalpacorral.com, como siempre, ahí estamos ya eficiente la gente de ILIP, muchas gracias, que nos brinde el servicio de internet.
0: Muy bien, entonces, Carlos, sí, hay mucha gente que acostumbra a escuchar por internet la radio, así que bueno, ahí está nuevamente.
1: Sí, sí, ya está normalizado, teníamos un inconveniente esta mañana, así que ya lo solucionamos. Muy bien, Manuel, entonces, en un ratito, dentro de unos minutos, lo tenemos de nuevo, ya con las últimas de deportes, aquí en la mañana de Alpa Corral.
0: Como no, por supuesto que sí, Carlos, mientras seguimos viendo la previa nosotros de el ingreso de los hinchas argentinos al estadio ya, ¿no? Bueno, qué cantidad de bebidas gaseosas que consumen también, ¿no? Y mucha cerveza también se bebe por ahí, ¿no?
1: Uy, claro.
0: Algunas cervezas, si bien no está por ahí en algunos sitios autorizados, pero bueno, se las ingenian, los hinchas de consumo, ¿no?
1: Y los argentinos para
0: pero
1: eso.
0: Pero mucho de la gaseosa cola, ¿no? Y de la otra también que es la competencia, ¿no? Que es muy parecida.
1: Qué bárbaro, impresionante, ¿sí? Es toda una fiesta los argentinos ahí.
0: Realmente, vos sabés que estaba viendo gran cantidad de damas también, de mujeres,
1: uh-huh.
0: ¿no?
1: Sí.
0: Muchas mujeres. Bueno, que muchas están en Estados Unidos, bueno, se trasladan de distintos lados, ¿no? Y muchos niños también, ¿eh? Y bueno, ahí están las hinchadas, se pueden ver camisetas de distintos clubes de Argentina, que aquí como están en otro país se pelean, hacen cualquier disturbio, allá no. Puedes ver a un hincha de Newell's con uno de Rosario Central abrazados y no... Ni siquiera se desconocen, pero andá a los abrazar acá, ¿no?
1: Sí, no.
0: Son las hinchadas unidas argentinas que se unen para estar todo en paz allá, pues bueno. Y acá hacen cualquier cosa, pero bueno, es así, ¿no?
1: Ayer veía la nota, perdón, Manuel. Veía la nota de que había un... Ahí debe ser donde entrena la selección, ¿no? Pues, todo así parquizado el lugar. Y había un lugar donde podés hacer asaditos y todas esas cosas. Y había un argentino que estaba así asado ahí, y bueno, y vos podías ir y comer. Y le dabas lo que pudieras o quisieras.
0: Mirá el ingenio, mi tío.
1: No, terrible.
0: Terrible. Sí. El argentino es uno. El argentino es uno.
1: Sí.
0: Mirá, hay tantas cosas. Se quedan asombrados porque el argentino está siempre inventando alguna cuestión que sea raro, ¿no? Que se distingue de los demás.
1: Sí, sí, sí.
0: No tiene problema.
1: Son tremendos.
0: Sí, sí. Así que bueno, pero la cosa también es una de las mayores hinchadas. Sí, está, pero lleno, lleno. Realmente. Hoy va a ser local Argentina. Hay egipcios también, pero en su menor parte, no nada que ver. Y un 90% de argentinos, un 10% debe ser de los egipcios, ¿no?
1: Exactamente.
0: Y después no solamente hinchas argentinos, sino que hay otros que de Guatemala, de Honduras, de todos esos países que visten la camiseta de la selección argentina, que son hinchas de Messi, qué sé yo. Bueno, así que se compone de distintos países también, ¿eh?
1: Sí, bueno, el Bangladesh, que es impresionante cómo...
0: Ah, no, cómo... son más argentinos que el
1: de Bangladesh. Sí, sí.
0: No, increíble, realmente, increíble.
1: Montan una pantalla gigante y ahí se ponen todo, es como si... más que argentino, más que los
0: claro,
1: argentinos.
0: Claro, es un fanatismo tremendo que tiene, cuelga banderas, camisetas, sí. Están a la orden del día.
1: Sí, sí.
0: Es impresionante, realmente.
1: Argentina-Bangladesh.
0: Sí, realmente.
1: Impresionante. Bueno, esa es la alegría y bueno, y de eso se trata, ¿no? Una
0: sí, eso se trata, de divertirse sanamente. Estaba viendo recién por ahí imágenes del banderazo de ayer, impresionante la cantidad de gente.
1: También,
0: impresionante,
1: sí.
0: Realmente, ¿no? Ahora, ¿cuánta camiseta de la selección argentina? De un 100% de las camisetas de la selección argentina, todas llevan el 10 de Messi, ¿eh? Increíble.
1: Sí, sí, sí.
0: Qué bárbaro, ¿no? Sigue facturando Leonel, ¿eh?
1: Bueno, que sí fácil, factura, ¿no?
0: Tremendo.
1: Por todos lados.
0: Sí. Bueno, ahí en el stock de Spider-Man, por aparecer dos veces, cobró más de 20 millones de dólares. Imagínate si no factura, ¿no?
1: No, totalmente.
0: Así, todo ahora. Bueno, realmente, te lo mereces.
1: Totalmente, exactamente. Bien, Manuel, entonces, En un ratito lo tenemos de nuevo, si le parece.
0: Como no, por supuesto que sí, está repasando algunos títulos deportivos, también hay novedades de los clubes argentinos, así que vamos a estar hablando de eso.
1: Y ya casi, casi en la previa.
0: Por supuesto que sí, ya falta poquito. Sí, falta sí. Poco,
1: Muy bien.
0: Pasan volando, y ya que nos queremos acordar, ya vamos a estar cantando el himno, los himnos.
1: Sí, y ya arrancando el partido. Sí, sí, exactamente.
0: Pero en particular yo lo vivo mucho más distendido. Yo me acuerdo que en el otro mundial sufrí mucho. Será porque teníamos esa expresión de ganar la Copa y ahora como que uno se ha distendido, ¿no? Como todo así en la gente. No dejamos de ser fanáticos, obviamente, ¿no? Pero ya uno lo vive diferente, ¿no?
1: Exacto, pero, sí, hay una como más distendido. Estamos.
0: Sí, pero a la hora del partido ahí se comienza, ya se enchufa nuevamente, ¿no?
1: Sí, totalmente.
0: Y cuesta, ¿no?
1: Sí.
0: En breve estamos, Carlos, otra vez nuevamente.
1: Perfecto, Manuel. Hasta luego. Muchas gracias.
0: Hasta luego.

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3: Hoy, 7 de julio, es Día de la Conservación del Suelo. Fiesta de San Fermín. Día de San Cirilo. En 1963 se impone la Unión Cívica Radical del Pueblo en las elecciones nacionales de Argentina. En 1966, Venezuela rompe relaciones diplomáticas con Argentina por el derrocamiento de Arturo Illia. En 1989 se firma en Buenos Aires el Acta de Tratado de Cooperación y Amistad suscripto por España y Argentina. En el 2009 se realiza el funeral público de Michael Jackson.
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Bueno, ahí estamos, mis amigas, mis amigos. Claro que sí, buscando algunas otras novedades. Ya falta poquito para que empiece el partido en un rato nomás. Así que bueno, alrededor de las 13. Nosotros vamos hasta las 13 y 25 más o menos, 13 y 30. Digo, 12 y 15, 12 y 15, 12 y 30. El gobierno confirmó a Adorni que mantiene la custodia por cuestiones de seguridad. El vocero presidencial Adrián Ravier sostuvo que el ex jefe de gabinete mantiene algunos privilegios de funcionarios. Insólita situación en la causa Cuadernos, citaron a un testigo equivocado. Bueno, encima todavía, ¿no? De complicado que estaba la cosa. Investigan a la sobrina de Jessica Sirio y solicitaron medidas sobre su patrimonio también, ¿eh? Así que bueno, allanaron a un intendente de Corrientes por presunta malversación de fondos. Bueno, de todo esto, ¿no? Sismo de 5,9 grados en el pasaje marítimo más peligroso del mundo. ¿Cómo afectó a Ushuaia y la Patagonia Austral este fenómeno allí en el sur? Un sismo de magnitud 5,9 se registró ayer por la noche en el pasaje Drag, a unos 303 kilómetros de Ushuaia, y fue percibido por vecinos de distintos sectores de la capital fueguina. Hasta el momento no se reportaron daños materiales, personas heridas ni situaciones de riesgo, dice. El movimiento telúrico ocurrió el lunes 6 de julio a las 22 y 26 minutos hora argentina, con una profundidad de 10 kilómetros, una característica que suele favorecer que el temblor sea percibido con mayor intensidad, aunque en este caso la distancia respecto a la ciudad redujo sus efectos. Trece tres minutitos, seguimos ya en la parte.

0: Bueno, ahí estamos las 12:06 minutitos. Bien, entonces tenemos allí a Manuel ya en línea para las últimas noticias ya en el aire de la radio, lo que se está ya casi en la previa, ya los medios ya están viviendo la previa de lo que es el partido de hoy Argentina-Egipto. Adelante, Manuel.
1: Muy bien, entonces muchas gracias, Carlos. Bueno, hablamos de un ex de la selección argentina, estamos hablando de Paulo Dybala, que definió su futuro y va a seguir en la Roma hasta el año 2027. El delantero cordobés renovó su vínculo con el club italiano y dejó atrás el interés de Boca Juniors, que soñaba con sumarlo como jugador libre. Paulo Dybala definió su futuro y va a continuar en la Roma luego de varias semanas de incertidumbre por la finalización de su contrato. Esto fue el pasado 30 de junio, mientras Boca seguía de cerca su situación para intentar incorporarlo sin pagar el pase, ¿no?, como jugador libre. El delantero, nacido en Laguna Larga, llegó a un acuerdo con el club italiano para extender su vínculo hasta junio del año 2027, con variables económicas y bonos ligados a su rendimiento deportivo, además de una opción para prolongar la relación por otra temporada. La decisión del campeón del mundo en Qatar 2022 representa un golpe para Boca, que se ilusionaba con aprovechar su condición contractual y sumar una figura internacional sin desembolsar dinero por la gente. Sin embargo, las ganas de Dybala de disputar la próxima UEFA Champions League y el pedido del entrenador Gian Piero Gasperini para sostener a los principales figuras del plantel terminaron inclinando la balanza a favor del conjunto giallorosso, ¿sí? Ahí está entonces, de esta manera la joya. Seguirá en Europa y Boca deberá buscar otras alternativas en el mercado de pases luego de quedar fuera de carrera por uno de los nombres que más expectativas generaba entre sus hinchas. Alejandro Fantino prometió volver al mundo Boca y apuntó contra Carlos Tevez, Oscar Ruggeri, Agüero y Gallardo. El conductor anunció que hará un ciclo semanal dedicado al Xeneize y lanzó fuertes críticas contra varias figuras que participan de la cobertura del Mundial en ESPN. Alejandro Fantino anunció que va a volver a meterse de lleno en el Mundial, en el mundo Boca, con un programa semanal, y en la previa del nuevo ciclo apuntó contra Carlos Tevez, Oscar Ruggeri, Cerco y Kun Agüero y Marcelo Gallardo. El conductor realizó las declaraciones durante una transmisión de Neura a la que tuvo acceso a Noticias Argentina, donde adelantó que el programa estará dedicado a hablar de fútbol, política y actualidad del club. Voy a hacer un programa de Boca semanal. Hay mucho odiador en el mundo Boca, mucho paracaidista como Pergolini, lanzó Fantino, quien también aseguró que buscará marcarles la cancha a los protagonistas del club. En ese sentido agregó, vamos a hablar de todo, de política, de fútbol, y hablarle a los jugadores como hay que hablarles, sin hay que romperlos en pedazos, me chupa un, dijo, bueno, lo haré. Además, Fantino fue especialmente duro con Tevez por su participación en ESPN, es parte del sistema, Carlitos le vendió, bueno, se fue por las nubes acá, muchas palabras vulgar y guasa, ¿no? Al demonio, digo, se fue el demonio, ya está tomando toda la chechona de los de ESPN como Gallardo, expreso. Bueno. El conductor también apuntó contra Ruggeri y Agüero, quienes cuestionó con frases cargadas de ironía y enojo. Sobre el ex defensor sostuvo Ruggeri, y una gotita cae. El cabezón llega a caer, una gotita viene con la lengua y sobre una disparó. Así no fue en el Mundial con Agüero. Este enanito tóxico llevó todas las toxinas. Por último, Fantino prometió un ciclo sin filtros sobre la actualidad de Boca Juniors. Vamos a decir las cosas como son. Si están de joda en Boca, si boludean en Boca, si usan la camiseta para hacerse millonario, hacerse millonario, y después desaparecen, se derrumban. Bueno, ahí está, ¿no? Que te vaya bien, Fantino, ¿eh? No es de mi gusto, Alejandro Fantino, ¿no? No me gusta como periodista, porque es un periodista que se va por la nube y comete con cualquier vulgaridad, y no ese es el caso, ¿no? ¿Qué más tengo por aquí? Bueno, mucho de Argentina, la genética del jugador número 12 en el rendimiento deportivo. La ciencia reveló que hay detrás de la argentinidad y el rendimiento de nuestros deportistas en pleno clima mundialista. El país se paraliza mientras se lleva a cabo una nueva cita mundialista y el fútbol reafirma su lugar como el fenómeno social más movilizante de la Argentina, a la vez que la ciencia brinda respuestas sobre los factores biológicos y ancestrales que moldean nuestra identidad. A través de estudios de ancestría genómica es posible desglosar la compleja trama genética que define el gen argentino y cómo estas características se influyen directamente en el alto rendimiento deportivo, según un informe publicado, ¿no? Los datos genéticos cuentan una historia de mixtura profunda y la argentinidad está compuesta por un 40% de origen europeo, un 25% de asiático y un 20% americano y un 10% africano, ¿eh? configurando una identidad de múltiples orígenes, este crisol genético permite desmitificar creencias populares, especialmente en el contexto de la selección argentina. Por ejemplo, el hecho de que no haya una presencia evidente de afrodescendientes en el equipo no significa ausencia de raíces. El 10% de los argentinos posee ancestría africana, pero en promedio representa menos del 5% de su ADN individual debido a un proceso de mezcla que data de la época de la colonia. Por otro lado, existe una curiosa conexión con Bangladesh que adquiere una nueva dimensión científica. Se estima que el 8% de los argentinos posee trazas de ADN de esa región, sugiriendo un parentesco más cercano de lo que se puede especular. En Argentina, el fútbol es el deporte más convocante, donde talento y entrenamiento son fundamentales para la genética, explica aproximadamente el 66% de la diferencia del estado atlético entre las personas. Bueno, la genética y el rendimiento deportivo, nuestros genes influyen en el tipo de deporte en el que podemos sobresalir, según Adrián Turjansky, investigador del CONICET y director del científico del Gen 360. Los siguientes son los detalles. Bueno, las fibras musculares, el gen ACTN3, bueno, tiene todo, tiene un significado, ¿no? Así que, bueno, ahí está entonces lo que tiene que ver con el gen número 2, ¿no? Representa que nosotros estamos compuestos con un 40% de origen europeo, un 25% asiático, un 20% americano y un 10% africano. El 8% sería ahí por Bangladesh, según lo que se dice, ¿no? Bueno, ahí está también la noticia que tiene que ver con la ciencia, ¿no? Por otro lado, Ignacio Maicorra va a rescindir su contrato con Independiente. El mediocampista rompería su contrato con el Rojo apenas 6 meses después de su llegada y podría continuar su carrera en Ecuador. Fuerte cruce entre Mbappé y una senadora paraguaya por dichos racistas. Celeste Amarilla atacó al capitán francés tras la eliminación de Paraguay. Y el delantero le respondió en X. Bueno, no es la única. La vicegobernadora de Mendoza, Eve Casado, también salió al cruce de Mbappé. Dijo que tienen pocos modales los africanos, son flojos de modales, no me lo banco a Mbappé, y ya saltaron las críticas también. Así que no es la única la senadora paraguaya, sino que se suma la vicegobernadora de Mendoza en este caso, ¿no? Y River llegó a un acuerdo con Atlético Madrid y Thiago Almada se acerca al millonario. El millonario llegó a un acuerdo con el club español por el 50% del pase y ahora resta el visto bueno final del futbolista, ¿no? Así que ahí está también lo de Thiago Almada, que bueno, que está en la selección argentina ahora, que bueno, no va a ser titular hoy, pero bueno, seguramente va a estar en el banco de suplente, se acercaría a River Plate. Habrá que ver si Thiago Almada del visto bueno o no, pero ya las partes han acordado todo, ¿no? Mientras estamos viendo la entrada en calor ya de los jugadores argentinos, en pleno campo de juego, los arqueros en este caso, Diego Martínez, Juan Musso y Jerónimo Rubio, ¿no? Son los tres arqueros que, como siempre, salen primero a la cancha, con las elongaciones y todo eso, ¿no? Así es el panorama, Carlos, de lo que tiene que ver con el mundo deportivo, entonces.
0: Que no es poco, completísima la reseña, Manuel.
1: Muy bien, vamos a ir con los datos del tiempo. Por aquí,
0: vamos, entonces.
1: Bueno, a pesar de que no está soleado, que no esté el sol a pleno, pero está lindo, está realmente lindo.
0: Bastante templadito.
1: Y la temperatura que tenemos ahora, y no me estoy equivocando porque estoy constatando con nosotros, tenemos 20 grados de temperatura. 20 grados, 19 de térmica, el viento prevalece del noroeste, pero la ráfaga más fuerte sería de medio kilómetro, ¿no? La humedad relativa en el ambiente ha bajado considerablemente, 21%. La presión atmosférica es de 1014.6 hectopascales. Cielo despejado con alguna nubosidad también por ahí, pero está despejado, el sol está presente y la visibilidad es normal.
0: Pero por supuesto que sí, el Servicio Meteorológico Nacional dice que, bueno, tendremos buen tiempo hoy para la tardecita, así que parcialmente nublado para mañana miércoles, 0 grado de máxima 16, parcialmente algo nublado, jueves 5 de mínima máxima 11, parcialmente nublado, el viernes 4 de mínima máxima 13, mayormente nublado, y el día sábado 2 de mínima máxima 8, parcialmente algo nublado, 3 de mínima máxima 16, parcialmente nublado para el domingo, y 4 de mínima máxima de 14 para el lunes, ahí entonces. Bueno, así es como estará el tiempo para esta semana hasta el lunes que viene.
1: Es así, Carlos. Entonces, bueno, mientras tanto, disfrutemos de este día, ¿no? Que
0: está hermoso, para andar por ahí.
1: El aire libre está espectacular, ¿eh?
0: está muy, pero muy agradable. Recién salí para allá, ahí afuera, así que se ve bastante lindo y se siente bastante bien.
1: Así es, Carlos, ¿eh? Bueno, esperemos que el corolario de esto sea la victoria de Argentina, que va con la formación que acabamos de ver nosotros, ¿no? En la delantera.
0: Perfecto.
1: Messi, Julián Álvarez, Serrano, Sandro de Gol, bueno, de Paul Paredes, Enzo Fernández y McAllister en la mitad de la cancha, ¿no? Es así, bueno, y en la defensa lo que decíamos, ¿no? En el arco va Diego Martínez, Molines, Cuti Romero, Licha Martínez y Tagliafico, entonces, en la defensa, ¿no? Y va con lo mejor de lo mejor de Argentina. En este momento se produce el peloteo de los arqueros, ¿no? Que, bueno, alternan entre los tres arqueros ahí con los ayudantes que tienen, ¿no? Y las tribunas están llenas, pero llenas de hinchas argentinos también.
0: Pero muy bien, perfecto, entonces.
1: Muy bien, Carlos, nosotros nos vamos a despedir, si Dios quiere, mañana vamos a volver después de la hora nueva, si es que nos surge algo que por ahí trate de impedirlo, no sé, yo lo que le contaba por privado, ¿no?
0: Pero bueno, sí, sí,
1: le vamos a poner toda la fe, bueno, y esperemos que salga bien todo, y mañana esperemos estar hablando de nuestra selección, y ojalá sea para bien, ¿no?
0: Pero por supuesto, del triunfo de nuestra selección, seguramente.
1: Claro que sí, ¿eh?
0: Que disfrute el partido entonces, Manuel, y que tenga bien el resto del día.
1: Muchísimas gracias, Carlos, igualmente para vos y para toda la audiencia. Un gran saludo y hasta mañana entonces.
0: Hasta mañana, muchas gracias, Manuel Godoy, desde la Unidad de Comunicaciones. Nosotros le ponemos un temita más de música y ya venimos con el cierre de nuestro programa.

Bueno, vamos en busca de los principales títulos. Ahora sí, ahí con la cortinita, de desacatados, sí señor, pero ya nos estamos yendo. Sí señor, buscamos los títulos de la economía en el día de hoy. A ver, ¿qué nos dice por acá? Pereda presentó una lista para competir por la conducción de la sociedad rural. Caputo afirmó que la inflación seguirá bajando. Precio del dólar hoy, martes 7 de julio, ya lo traemos, ya decimos. Registro del automotor lanzan plan para digitalizar trámites e implementar nuevos regímenes arancelarios. Ravier, le queremos dar previsibilidad al mercado para los que quieran invertir, dice el portavoz. Remarcó que el mercado recibió muy bien el programa financiero en el día de hoy. Dueño de Manaos en riesgo, dice Orlando Canido, fue procesado por millonaria presunta evasión. Los 10 autos más baratos con cajas automáticas en Argentina desde $18,900. Opciones híbridas y con combustible, ¿no? El riesgo país cae al nivel más bajo de la era Milei y se ubicó en 408 puntos básicos. Plan de contingencia, adjudican más almacenamiento energético con baterías para reducir cortes de luz. De energía eléctrica sería, ¿no? A ver cómo se comporta el dólar hoy, entonces, en la jornada de este día. Vamos a ver el precio del dólar, las cotizaciones de la divisa estadounidense y la operatoria de los mercados durante la jornada de este martes 7 de julio. En Buenos Aires, 7 de julio, las acciones y los bonos argentinos caen el día después del anuncio del plan financiero. Las acciones del panel Merval caen el 0,8%, mientras que los ADRS pierden parte de la ganancia obtenida en la víspera. También retroceden los títulos públicos y el riesgo país está en 409 puntos. Bueno, recién decía 408, ahora es 409. Arca define el nuevo monotributo, cuándo se anuncian las escalas y en cuánto quedan las cuotas desde julio, dice. Bueno, ¿qué más tengo para decirles por aquí entonces? Ahora sí, dólar oficial sube a 1.515. El dólar oficial en el Banco Nación cotiza este martes a 1.465 para la compra y 1.515 para la venta, con un alza de 5 pesos con relación al último cierre. Dólar Blue compra 1.495, venta 1.515. Dólar mayorista compra 1.483 y venta 1.492. Dólar MEP 1.527, dólar contado con liquidación CCL 1.571, dólar tarjeta 1.969. Pasamos al ámbito internacional de los títulos. Lo más destacado, Francia confirman condena contra Marine Le Pen, pero reducen la pena, lo dispuso el Tribunal de Apelaciones de París. Reanudaron las clases en municipios no afectados por terremotos en Venezuela. Hallaron muerta a la principal sospechosa del atentado contra un empresario ucraniano. Comienza en Ankara la cumbre de la OTAN en medio de protestas. Moscú sufrió el mayor ataque con drones por parte de Ucrania. La península ibérica sufre la ola de calor y los incendios forestales. Siria explotaron dos bombas cerca del hotel donde se hospeda Emmanuel Macron. Fuerte cruce entre Mbappé y una senadora paraguaya por dichos racistas, ya lo dijo Manuel recién. Bien, ¿qué más tenemos para decir? Cuba inicia una lenta recuperación de su red tras sufrir un nuevo apagón total en toda la isla. Venezuela inició inspecciones de

edificaciones con más de 2.800 especialistas. Los terremotos afectaron un total de 856 edificios, mientras que 190 colapsaron. Tiroteo en el sur de California deja 4 heridos tras el juego de la Copa Mundial México-Inglaterra. Sismos en Venezuela liberan energía equivalente de hasta 178 bombas atómicas, difunde el gobierno, según dijo el gobierno. Venezuela supera los 3.500 la cifra de muertos por los terremotos y, según una ONG, la reconstrucción ascendería a 37.000 millones de dólares. Reconstruir Venezuela. Tremendo lo que están sufriendo los venezolanos. Nos vamos, amigas y amigos. Volvemos a estar con ustedes mañana, pasadita las 9. Esperemos que todo esté bien hoy, que nuestra selección siga compitiendo en el Mundial 2026. Gracias, un abrazo grande para todos y nos encontramos mañana, por supuesto. Después ya viene Omar Galarza con Un Día Perfecto. Chau, que la pasen bonito.

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4: Hoy, 7 de julio, es Día de la Conservación del Suelo. Fiesta de San Fermín, Día de San Cirilo. En 1963 se impone la Unión Cívica Radical del Pueblo en las elecciones nacionales de Argentina. En 1966, Venezuela rompe relaciones diplomáticas con Argentina por el derrocamiento de Arturo Illia. En 1989 se firma en Buenos Aires el Acta de Tratado de Cooperación y Amistad suscripto por España y Argentina. En el 2009 se realiza el funeral público de Michael Jackson.
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Ahora vamos con las manitas.

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5: Hoy, 7 de julio, es Día de la Conservación del Suelo. Fiesta de San Fermín. Día de San Cirilo. En 1963 se impone la Unión Cívica Radical del Pueblo en las elecciones nacionales de Argentina. En 1966, Venezuela rompe relaciones diplomáticas con Argentina por el derrocamiento de Arturo Illia. En 1989 se firma en Buenos Aires el Acta de Tratado de Cooperación y Amistad suscripto por España y Argentina. En el 2009 se realiza el funeral público de Michael Jackson.
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7: Hola, ¿qué tal? ¿Cómo están? Bienvenidos, bienvenidos, gente linda de la radio. Arrancamos una nueva jornada, martes, segundo día de la semana. Acá estamos para disfrutar de este programa, programón de radio en realidad, porque hoy es un día especial. Hoy es un martes fantástico. Es un martes 7 de julio. Estoy perdido, estoy muy perdido la fecha, ¿viste? No sé qué me pasa, julio me pegó mal. Julio me pegó mal, ¿viste? Yo sé, julio me pegó mal, es para una meme de julio con guante de boxeo pegándote como Rocky Balboa, ¿o no? Julio me pegó mal. Todo se puede hacer meme con Julio, ¿se dieron cuenta? Es una pavada. Pero bueno, acá estamos para continuar, por supuesto, con este programa de radio junto a Nati Alejandra, Matías Peralta, Pablo Sebenes, Giancarlo Manzano, Federico de Marco y quien les habla, Omar Galarza. Gente linda, bienvenidos a esta nueva historia. Este es el programa de radio que te va a informar y te va a entretener. Dale, quédate, no te vayas, subí el volumen y disfrútalo.
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1: Muy bien, señoras, señores, amigas, amigos. Bueno, yo creo que el tema del día tiene que ver con Folarín Balogón. ¿Por qué? No sé si Folarín Balogón, porque Estados Unidos ya se feliz. No me importa tanto los resultados de Estados Unidos en el Mundial. Lo que me importa, si me permiten, es algo que yo vengo diciendo hace rato y tiene que ver con esta intromisión, con esta cosa de convertir el Mundial de Fútbol algo totalmente sagrado para los equipos que la componen, para la afición que la compone, para la afición real. Y voy a incluir a todos menos de Estados Unidos, porque no hay una afición real en Estados Unidos. De hecho, han copado las canchas casi sin saber a quién estaba mirando, me parece a mí. Pero en medio de todo esto, lo que ha sucedido fue la gran explicación grande del señor Donald Trump. Vieron que ayer Donald Trump explicó por qué llamó a Infantino. Infantino contó detalles de la charla con Trump y parece que Trump sabe más de fútbol que Infantino. Es una locura lo que ha pasado, muchacho. El mandatario justificó la intervención argumentando que la expulsión de Folarin Balogón, el goleador de Estados Unidos, era injusta y que habría perjudicado el espectáculo del torneo. ¡Ah! ¡Oh, por Tomás! No perjudica el espectáculo del torneo que el tipo llame al mandamás para obligarlo prácticamente, porque ¿cómo Infantino le dice que no a Donald Trump? Está en su casa. ¿Cómo le dice que no? Imagínate, Donald Trump, ¿sabés las miles de maneras en las que te puedo joder la vida? Le dice Donald Trump, yo fui a buscar a Maduro hasta la puerta de su casa y me lo traje para acá. ¿A vos te parece que me vas a decir que no? Claro, o sea, es una locura lo que está pasando, muchacho. A mí me llama la atención, pero lo que más me llamó la atención es la explicación que dio Donald Trump para explicar por qué llamó, o para tratar de justificar por qué llamó a Infantino. Y dijo, entre otras cosas, a saber, un tipo que debe saber tanto de fútbol como yo de botánica, si me permiten la argumentación, y que entre otras cosas dijo, situaciones tales como, sobre la jugada, aseguró que ni siquiera fue una infracción y que simplemente se trató de dos futbolistas corriendo a máxima velocidad que chocaron entre sí. Nada, una pavada, un detalle. O sea, es como que el tipo le tiró una piña, pero bueno, justo en la cara de su oponente pasaba por ahí, ¿viste? Fue una casualidad. Sobre el árbitro, dijo, cuestionó duramente el árbitro brasileño Rafael Klaus, calificándolo con un historial poco sospechoso. Un poco sospechoso. Ah, mirá vos, claro, parece que sigue el fútbol. Donald Trump sigue, es fanático del fútbol. Se mira todos los partidos, todos los partidos y todas las series de Brasil. Es fanático del fútbol brasileño. Claro, y argumentó además que dejar a uno de los mejores jugadores fuera del Mundial de forma injusta amerita una revisión institucional. Entonces, claro, imagínate, ahí nomás Gianni Infantino se le prendió los ojos, porque si Donald Trump quiere meter a alguien de los suyos en la FIFA, lo hace, le chupa tres huevos, ¿viste? Entonces, claro, Infantino dijo, quiere conservar su kiosquito, porque si hay algo que entendemos del fútbol para Gianni Infantino es que no es más que un negocio, no hay fanatismo, no hay nada, es un negocio, lisa y llanamente. Bueno, en medio de todo esto, Infantino confirmó la llamada, pero se desligó de la decisión final. No, dice, yo ya lo estaba pensando, me parece que estaba medio mal. Reconoció que habló con el jefe de Estado, pero que habla regularmente con el jefe de Estado de Norteamérica, pero también con todos otros jefes de Estado que también lo llaman. Aclaró que los órganos judiciales de la FIFA son completamente autónomos y que tomaron la decisión de manera autónoma. ¿Alguien le cree? Claro, porque después de todo esto uno tiene que pensar si alguien le cree o no le cree. Destacó que el fallo final fue emitido de forma independiente. ¡Ja, ja! Y señaló que él mismo lee las decisiones y que a veces no está de acuerdo con ella, pero que siempre debe respetarla para mantener la credibilidad del fútbol. Justamente lo que se perdió acá es la credibilidad del fútbol. Señor Gianni Infantino, no sé si está escuchando, porque debe estar más preocupado de que ninguna. Porque después de lo que pasó, obviamente le llamó el de la Federación Inglesa, el de la Federación Francesa, porque hubo fallos dudosos también en partidos de ellos que afectaron directamente a jugadores importantes de ambas selecciones. Pero en este caso, parece que no tuvieron la capacidad de convencimiento que tuvo Donald Trump, que sabe más de fútbol que el resto del mundo.
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Búscanos en las redes sociales, Un Día Perfecto Oficial Facebook, Un Día Perfecto Oficial Instagram. Acá suena la música y ya se viene un clásico, pero un clásico que te va a encantar, un clásico que te va a enamorar, un clásico que te va a sorprender. Así que quédate ahí porque la canción que suena hoy va a ser escuchada de una manera muy placentera, estoy seguro. Es un tema que te va a volar la cabeza.

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2: El clásico del día de hoy es una canción que se hizo famosa por una serie. La serie es Friends. Es una historia muy curiosa, en realidad, conocido por todo el mundo. Y lo curioso es que nunca fue pensado como una canción completa, en realidad. En el año 1994, los productores de la serie Friends necesitaban una cortina musical de apenas un minuto. Los compositores escribieron el fragmento de The Rembrandts. Lo grabaron sin imaginar lo que vendría después. En las radios empezaron a sonar, o a recibir en realidad, pedidos para escuchar esta canción por todos lados. La banda tuvo que volver a estudios para terminar la canción y convertirla en ese pequeño jingle, en un tema de más de 3 minutos, para que se convierta en el éxito que realmente es hoy. The Rembrandts, una canción que nació para durar un minuto y que terminó acompañando a millones de personas durante generaciones. 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
1: Creo yo que estoy bastante cagado. Yo les quiero contar algo que me tiene bastante sin ganas de dormir. Duermo igual, viste, porque soy bastante dormilón, pero bueno, todo me tiene sin ganas de dormir. Resulta, no sé si sabían, pero hay un cometa que va a chocar con la Tierra. Sí, así como lo escuchan. Que es el 2024 IR no sé cuánto, pero que cariñosamente lo llamamos Venus. Un cometa que tiene una probabilidad del 1,2% de chocar contra nosotros en diciembre del año 2032. Porque, viste, como son los científicos, nos arruinaron la Navidad y el Año Nuevo del año 2032. Una probabilidad que es mínima, porque podría ser casi un 99% de probabilidad de que no pase. Pero la comunidad científica, cansada de que no le demos ni 5 de pelota, ahí anda levantando la mano como diciendo: mirá lo que está pasando y solamente nosotros sabemos y tenemos la información. Lo cierto es que ahí están los científicos de la NASA, de la ESA, sus telescopios calculando y recalculando, como si fueran matemáticos en una suerte de concurso de televisión, tratando de impresionar al mundo. ¿Y qué más? Al grupo asesor de las misiones espaciales de la ONU también está en este juego, diciendo: aguarden, yo tengo datos para aportar. Y según los datos, este cometa mide más o menos entre 40 y 100 metros de diámetro, como una suerte de campo de fútbol, poner de Avellaneda, que es el cilindro de Avellaneda, más o menos así, ¿viste? Imagínense un campo de fútbol volando por el espacio, cual pelota de Higuaín en el Mundial. Nada, cae en una ciudad y pum, hace mierda todo, claramente. Toda la ciudad y todo, y nos perdemos también del partido que se estaba jugando en esa cancha de fútbol que estaba volando. Nada, la cosa es que los científicos dicen que si chocara con la Tierra, este cometa podría provocar una suerte de invierno boreal, no sé si se llama así, pero una suerte de, como que va a quedar mucho polvo suspendido y vamos a estar sumergidos en un invierno más o menos por 3 o 4 años. Creo que nos vamos a sentir como los dinosaurios, que estuvieron muchos años más, por supuesto, porque ahí desapareció todo, ¿viste? Con ese cometa desapareció todo. Lo loco, mis amigos, es que no hay que preocuparse, porque si bien la probabilidad de que esto suceda es baja, ni siquiera los astrónomos se atreven a apostar a que realmente el cometa podría chocar. Y en el caso de que choque, ya están todos los científicos, todos los armamentos, todos los mandamás del mundo, tratando, por supuesto, de elaborar el mejor plan para poder deshacernos de este cometa que pretende amenazar esta vida tumultuosa en esto que llamamos planeta Tierra. Es como si no tuviésemos suficiente quilombo. Mirá si ahora nos viene a amenazar un cometa, por el amor de Dios. Yo no sé si esto es un mensaje del universo, que nos estamos portando mal, pero si me quiere mandar un mensaje, que me mande un mail, viste, un WhatsApp, algo. Me mande esa amenaza.
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10: Muy bien, bueno, no sé si esta noticia es rara o no es noticia o es inventada, pero creo yo que es cierta en realidad porque está en algunos portales muy importantes. Tiene que ver con el show, tiene que ver con Hollywood, que parece que contrató a la primera actriz creada por inteligencia artificial que consiguió trabajo en una película, nada más y nada menos. La compañía que produjo la primera actriz creada en inteligencia artificial se llama Tilly Norwood, confirmó que ya está en pleno desarrollo de una película en la cual trabajará como protagonista. Nada menos se trata de Miss Lyngen o Miss Lyngen. Una comedia dramática que va a estar inmersa en un mundo que va a ser digital, que tiene que ver con la historia de vida de esta mujer, de Norwood. Bueno, ¿cómo será la misaliña de la primera película que protagoniza esta actriz que era con inteligencia artificial? Bastante sencilla. La empresa participó de un casting y fue creada. Qué loco que Hollywood esté detrás de esto, ¿no? Anunció que hizo cambios en su propuesta inicial para que el artista virtual tenga un espacio en el cine y ahora recapacitó y perfeccionó la trilogía al contratar a más de 30 profesionales de cine y televisión desde su fundación para poder aplicar un enfoque humano en la producción de este film. La mujer, o sea, la mujer creada con inteligencia artificial se ve recontra hiper mega realista. La empresa que la creó está detrás de ella y ahora contrató gente para que, obviamente, porque necesitan el perfeccionamiento, porque vos querías una modelo con inteligencia artificial, como ya existen un montón, hay mucha gente que está siguiendo modelos que no son reales, que son creados con inteligencia artificial y que andan por ahí robando corazones. Pero bueno, una cosa es robar corazones, otra cosa es robarle a Hollywood, que ahora va a contratar y va a hacer una película con inteligencia artificial. Por supuesto que van a participar todos con inteligencia. Yo creo que voy a crear el galán. Estaría bueno crear, digamos, un actor hecho con inteligencia artificial para que directamente el actor también sea creado y para que pueda participar en esta película. Está bueno eso, ¿eh? Me parece que voy a poner más a la obra y voy a crear un tipo fantástico con mi personalidad, ponele.
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1: Muy bien, gente linda de la radio, que estamos para contarles cuáles son los temas de avances tecnológicos que tanto nos gustan y que tanto nos interesan, para que ustedes no se pierdan absolutamente de nada. Bueno, lo primero que hay que saber es que GTA 6 podría ser vulnerado. Cuidado con aquellos que quieran tener los últimos juegos o la última versión de GTA 6, porque hay mucha gente que está queriendo comprar en exclusiva adelantado. Bueno, no existe eso en realidad, o por lo menos la empresa está advirtiendo de que pueden ser víctimas de hackeo. Cuidado con eso, porque es bastante... bastante impresionante en realidad lo que ha pasado. Pero bueno, primera noticia del mundo tecnológico que es importante para nosotros. Segundo tema, parece que se puede crear una aplicación de juego usando Pocket. Pocket es la nueva aplicación de Meta que ya está disponible en Play Store y que también se puede crear memes animados, cámaras de selfies y hasta cajas de música. Todo se puede crear con Pocket, una aplicación realmente fantástica que está, no te digo estar en periodo de prueba, pero siempre pasa eso, ¿no? Lo que pasa en Zuckerberg es que te lo larga para que vos lo pruebes y después nada, lo van corrigiendo con el tiempo. Como un adelanto, básicamente. Pero bueno, es una nueva aplicación interesante, distinta y bastante curiosa, la verdad. La verdad, me la voy a descargar.
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Martes, ¿para qué te quiero martes? Para seguir disfrutando de este día perfecto. Ya se viene un 2x1 espectacular que no lo vas a poder creer. 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
1: El 2x1 del día de hoy viene de la mano de Intoxicados. Sí. Arrancamos con esto. Se llama Nunca Quise. Intoxicados en el 2x1 de Un Día Perfecto. Con la voz, por supuesto, todavía del Piti Álvarez.

Sin lugar a dudas, Intoxicado ha dejado himnos del rock, del mundo del rock, ¿no? Como este Nunca Quise, canciones que parecen con melodías agradables y simples y con letras simples, pero que no debe ser fácil tampoco componerlas, sino todo el mundo los haría. Completamos el 2x1 con otro temazo también de Intoxicados. La voz del Piti Álvarez para esto que se llama Está saliendo el sol.

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17: Muy bien, una nueva historia para contarles en el día de hoy, en este día perfecto, en este martes, donde también tenemos, por supuesto, estas cosas que nos llaman la atención de un mundo que no te digo que está cada vez más loco, pero es un mundo que realmente, nada, nos trae historias, básicamente. Hablemos de algo que me llama la atención y que siempre me pregunté, ¿cómo fue que nació Internet? Claro. Hay una pregunta que casi nunca nos hacemos y es justamente eso, porque disfrutamos de Internet, lo usamos, pero nadie se pregunta cómo nació Internet. Nos despertamos, agarramos el celular, vemos mensajes, leemos noticias, escuchamos música, trabajamos, miramos videos, todo con Internet. Pero ¿cómo nació? Si retrocediéramos apenas unas décadas, la idea de que una persona en nuestro país pudiera hablar por videollamadas con otra en Japón, o enviar una foto en segundos, o consultar millones de libros desde un sillón de tu casa con un celular, parecía ciencia ficción, imposible. Y lo más curioso es que Internet no nació justamente para eso. De hecho, Internet no nació para mirar videos de gatitos, discutir en redes sociales y tampoco mandar memes. Nació por miedo. Estamos a fines de la década del 50. El mundo vivía uno de los momentos más tensos de la historia, conocida como la Guerra Fría. No era una guerra tradicional. Era una competencia gigantesca entre dos superpotencias como Estados Unidos y la Unión Soviética. Cada una intentaba demostrar que tenía más poder militar, más tecnología, más científicos, más de otra cosa. Y en 1957 ocurrió algo que dejó a los estadounidenses completamente sorprendidos. Los soviéticos lanzaron al espacio el Sputnik 1. Era apenas una esfera metálica que emitía un simple pip, pip, pip, pero ese sonido significaba algo enorme. Los soviéticos habían llegado primero al espacio y si podían poner un satélite en órbita, también podían desarrollar misiles capaces de cruzar continentes. Estados Unidos entendió que estaba perdiendo la carrera tecnológica y decidió invertir como nunca antes en la investigación científica. Y así nació una agencia llamada ARPA, que años más tarde se llamaría DARPA. Su misión era bastante simple, muy difícil de cumplir, pero fácil de decir. Crear tecnología que diera ventaja a los Estados Unidos. Y entre cientos de proyectos apareció una pregunta. ¿Qué pasa si una persona o una guerra destruye una ciudad donde está el centro de comunicaciones? En esa época las comunicaciones funcionaban de manera bastante centralizadas. Era como una telaraña. Estados Unidos entendió que estaba perdiendo la carrera tecnológica y decidió invertir como nunca antes en la investigación científica. Y así nació una agencia llamada ARPA, que años más tarde se llamaría DARPA. Su misión era bastante simple, muy difícil de cumplir, pero fácil de decir. Crear tecnología que diera ventaja a los estudiantes.

0: En esa época las comunicaciones funcionaban de manera bastante centralizada. Era como una telaraña de una araña en el medio. Si destruías el centro, todo dejaba de funcionar. Era un sistema muy eficiente, pero la verdad es que era también muy frágil. Y entonces, algunos investigadores empezaron a pensar algo completamente distinto. ¿Y si no existiera un centro? ¿Y si todas las computadoras estuvieran conectadas entre sí? ¿Y si cuando uno camina de un camino, digamos, se cortara la información, pudiera buscarse en otro lugar automáticamente? Claro, hay que pensarlo como una ciudad. Si una avenida está cerrada, no dejás el auto y volvés a tu casa, buscas otra calle, después otra y después otra, hasta llegar a tu objetivo. Bueno, ese mismo debía ser la información. O sea, en lugar de viajar por un único camino, podía encontrar miles de caminos posibles. Era una idea revolucionaria y para lograrlo apareció otro concepto que hoy usamos sin saberlo: los paquetes de datos. Cuando enviamos una foto por internet, no viaja entera. Se rompe en ciertos o miles de pequeños paquetes. Cada uno puede tomar un camino diferente. Algunos pasan por, no sé, por Brasil, otros por Estados Unidos, otros por Uruguay, por Argentina, por Europa. Pero cuando llegan al destino, vuelven a unirse como si fueran un rompecabezas. Bueno, ¿y cómo enviar un libro hoja por hoja por distintos carteles y que al llegar alguien lo vuelva a encuadrar en el orden correcto? Bueno, a fines de los años 60 nació la primera red experimental que se llamó ARPANET y tenía apenas 4 computadoras conectadas, y 4 nada más. Una estaba en la Universidad de California de Los Ángeles, la otra en Stanford y además en otras universidades. Llegó el momento de hacer la primera prueba. Querían enviar una palabra desde una computadora a la otra. La palabra fue login, es decir, iniciar sesión. Escribieron la letra L, llegó la O, la G y así. El primer mensaje de la historia de Internet fue simplemente lo. Porque el resto no se pudo configurar. Casi parece un chiste, pero así empezó una revolución que dura hasta nuestros días. Durante varios años, la red fue utilizada casi exclusivamente para universidades, laboratorios, organismos de investigación. No había páginas web, no existía Google, no existía YouTube y no había WhatsApp claramente. De hecho, uno de los primeros grandes usos fue el correo electrónico y ocurrió casi por accidente. Un ingeniero llamado Ray Tomlinson creó un sistema para enviar mensajes entre computadoras conectadas. Necesitaba, nada, separar el nombre de la persona del nombre de la computadora. Y entonces miró el teclado, eligió un símbolo que casi nadie usaba y lo arroba. El famoso arroba nació por una decisión casi improvisada de una persona, pero todavía faltaba algo enorme: Internet. Porque Internet existía, el problema era que era complicadísimo usarlo, había que conocer comandos, direcciones, protocolos, era todo muy complicado, era un mundo reservado solamente para especialistas. Sin embargo, en 1989 apareció un científico británico llamado Tim Berners-Lee. Trabajaba en CERN y tenía un problema cotidiano. Los investigadores compartían información, pero cada sistema era diferente y era muy difícil encontrar documentos. Entonces pensó en una idea brillante. ¿Y si toda la información pudiera estar unida mediante enlaces o un documento, llevarlo a otro y ese a otro y ese a otro como una gigantesca telaraña? Y así nació World Wide Web. Y acá no hay confusión más común, digamos, como Internet y la web, que son lo mismo. No, son totalmente distintos. Internet es la red, las carreteras, los cables, los satélites, las conexiones. La web son las páginas que circulan por esta red. Es como decir que una ciudad y los negocios que hay dentro son la misma cosa. Nada, uno hace posible que sea justamente otra cosa. Por eso, la Internet, que nació prácticamente de casualidad y hoy revoluciona el mundo, prácticamente no podemos existir sin Internet, la verdad es que podríamos decir que tranquilamente nació prácticamente por una casualidad.
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1: Muy bien, amigas y amigos. Una vez más, contando historias, tratando de destacar una historia en el día de hoy que nos va a llevar a hablar de una persona, un altruista, de lo que se dice altruista real. La historia de Douglas Tompkins. Douglas Tompkins. Alguien que funda una empresa multimillonaria, sí, que es exitoso, sí, pero que tiene un yate más grande, una cuenta bancaria más grande, seguramente sí. Douglas Tompkins hizo exactamente algo maravilloso. Primero construyó una fortuna, por supuesto, a lo largo de su vida, y después decidió gastarla casi toda, o sea, casi toda su fortuna, no en él. Decidió gastarla en la naturaleza. La historia comienza en los Estados Unidos en los años 60. Tompkins era un apasionado por la montaña, la escalada y por los ríos. Junto con algunos amigos abrió un pequeño negocio de artículos para excursionistas. Lo llamaron The North Face, The North Face. En aquel momento era apenas una tienda especializada. Con el tiempo se convertiría en una de las marcas de ropa para actividades al aire libre más importantes del mundo. Años después vendió su participación y no se quedó quieto porque creó una nueva empresa, y esta vez junto con su entonces esposa Susie. Lo llamaron Spirit. La marca explotó, llegó a vender ropa en decenas de países, y a finales de los 80 Douglas Tompkins era inmensamente rico. Había logrado exactamente aquello que millones de personas persiguen durante prácticamente toda su vida. Y entonces hizo algo inesperado. Vendió prácticamente todo lo que tenía. Muchos pensaron que se retiraría a disfrutar de la fortuna que había juntado a lo largo de los años. Sin embargo, él tenía otro plan. Había viajado muchas veces por la Patagonia y cada vez encontraba menos bosques intactos, más desmontes, más incendios, más especies amenazadas. Y entonces empezó a comprar enormes extensiones de tierra. Y ahí comenzaron las polémicas, porque no compraba cientos de hectáreas, compraba miles, después decenas de miles. En Argentina y en Chile aparecieron rumores de todo tipo, de que quería quedarse con el agua, de que respondía a intereses extranjeros y que escondía minerales, que planeaba construir un país propio. Las teorías eran innumerables. Sin embargo, mientras tanto, Tompkins seguía haciendo otra cosa totalmente distinta. Cerraba caminos forestales, eliminaba alambrados innecesarios, recuperaba bosques nativos, reintroducía especies que estaban desaparecidas y restauraba ecosistemas completos. Su idea fue sencilla: comprar tierras para impedir que fueran destruidas y, una vez recuperadas, donarlas, no venderlas, donarlas a los estados para que se transformaran en parques nacionales. Y con los años esta idea empezó a tomar forma, tanto que junto con su esposa Christy McDivitt, Tompkins impulsó uno de los proyectos privados de conservación más grande de la historia. Entre ambos ayudaron a proteger a millones de hectáreas de naturaleza, tanto en Chile como en Argentina. Y gracias a esas donaciones, nacieron o se ampliaron numerosos parques nacionales. Hoy estos territorios protegen glaciares, protegen bosques templados, humedales, montañas y una enorme diversidad de especies. Pero quizás lo más interesante y lo más importante sea otra cosa. Tompkins no hablaba solamente de conservar paisajes. Él decía que la naturaleza no era un lujo, era la infraestructura que hace posible la vida en el planeta. Bosques que producen agua, humedales que amortiguan inundaciones, fauna que mantienen el equilibrio de los ecosistemas. En diciembre del año 2015 ocurrió el desenlace inesperado mientras practicaba kayak en el lago General Carrera. Una fuerte tormenta dio vuelta a la embarcación, permaneció demasiado tiempo bajo el agua. Fue rescatado, pero sufrió una hipotermia severa y murió pocas horas después. Tenía 72 años, su proyecto sin embargo no terminó porque Christine continuó su trabajo y años más tarde concretó junto al gobierno de Chile una de las mayores donaciones privadas de tierras para conservación que haya recibido un país. Hoy millones de personas recorren esos parques, caminan por senderos, observan animales, navegan lagos, respiran aire limpio. Y muchos ni siquiera saben quién hizo posible estos lugares y todo lo posible para que siguieran existiendo. Hay empresarios que dejan edificios, otros dejan fábricas. Douglas Tompkins eligió dejar bosques. Y quizás esa sea una de las ideas más interesantes de toda su historia. Porque solemos medir el éxito por aquellos que una persona acumula. El término siendo recordado sobre todo por todo lo que decidió entregar. Y no para que llevara su nombre, sino para que siguiera perteneciendo a toda la humanidad. Ese fue el verdadero legado de Tompkins y de su esposa.
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0: bien, gente linda de radio, lamentablemente nos tenemos que despedir de todos ustedes. Gracias por haber estado con nosotros. Placer haber compartido una vez más este programa de radio. Pero bueno, nos vamos. No sin antes decirle a todos ustedes que son buenas personas, o que los consideramos así, y que en cualquier momento seremos millones y millones y millones, y estaremos, por supuesto, en aire de radio para convencerlos de que este programa es el justo que ustedes necesitan para seguir transitando la vida misma. Mientras tanto, gente, será hasta mañana. Chau. Nati Alejandra, Matías Peralta, Pablo Saivene, Giancarlo Manzano, y quien les habla, Omar Galarza. Chau, chau. Hasta mañana.
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7: Hoy, 7 de julio, es Día de la Conservación del Suelo. Fiesta de San Fermín. Día de San Cirilo. En 1963 se impone la Unión Cívica Radical del Pueblo en las elecciones nacionales de Argentina. En 1966, Venezuela rompe relaciones diplomáticas con Argentina por el derrocamiento de Arturo Illia. En 1989 se firma en Buenos Aires el Acta de Tratado de Cooperación y Amistad suscripto por España y Argentina. En el 2009 se realiza el funeral público de Michael Jackson.
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martes. ¿Cómo están? ¿Bien? Tranqui, tenemos un programón en el día de la fecha, así que a subir el volumen de la radio van a pasar muchas cosas por acá. Así que a sumarse, ¿eh? Esto es Para Arriba de Martes, segundo capítulo de la semana. Bienvenidos.

2001. Es, sí, exacto, por acá, moviéndonos a pleno día martes. Contanos qué tenés ganas de escuchar en un ratito. Se vienen nuevos sonidos, prepárate. También hay data, bueno, tenemos de todo. Contanos en qué momento de la jornada estás. ¿Sale foto clima, foto momento? Dale.

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1: Dice. 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

Sonidos elegidos en Pa' Arriba en esta jornada. Canciones que ustedes están votando en el WhatsApp de la radio y también en las redes sociales. Pasando la bomba y bonita además. Y ahora llega la monada y la última canción.

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Nuevos sonidos en Parriba, por acá la canción que le pertenece a Remix desde México y a Grupo Quintana para el final de nuestra historia. Si te gusta, le das tu voto para que siga sonando en la radio. El Villano, ahora con tu mejor versión. Bebé.

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Inés en el WhatsApp de la radio. Estamos a pleno con mucha gente, ¿eh? Del otro lado está por acá Lautaro, que se va metiendo, sumándose a esto que es Pa' Arriba. Y llega la conga en vivo junto a Sergio Dalma y la versión de El Mundo.

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1: Oye, Siri, ¿cómo estás?
2: Nada mal. Gracias por...

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Fito, Aldi y Elbe. Y ahora lo que viene es Alejandro Lerner, Sofi Reyes, Elegante y Santana para Puro Sentimiento Remix. Si te gusta, obviamente, votalo para que siga estando en alta rotación de la radio.

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ladrona por acá para abrir el bloque de clásicos de la movida tropical por acá. Muy bien, bueno, lo que viene ahora es Agrupación Marilyn en martes y su florcita suena...

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1: Viene buena música, ¿eh? Lo que llega en vivo ahora es la repandilla y el bombón. Tema que le pertenece a los Palmeras, pero en este caso hacen la versión en vivo. Ellos, repandilla.

Tu jornada de martes, segundo capítulo de la semana en este bloque de clásicos de la movida tropical. Canción que estaba votando por acá Nancy. Tenemos a Flor escuchando la radio, también está Eli. Muy bien, Lidia, y saludamos por acá a

0: Sonríe.
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Estimados oyentes, muy buenas tardes. ¿Cómo están ustedes? Bienvenidos. Esto es Nuestro Folclore. Mi nombre es Carlos y aquí los vamos a acompañar. Estos minutos son para ustedes, para que ustedes disfruten de la mejor música tradicional. Esto es Nuestro Folclore, ya lo dijimos. Programa que compartimos con ustedes en el atardecer aquí en la localidad de Alpacorral. La versión de Campedrinos, Carpas de Salta, luego El amor es un viento que regresa, una versión de Los Nocheros muy reciente, una de las últimas producciones que han realizado Los Nocheros con este tema, El amor es un viento que regresa. Diferentes ritmos, diferentes expresiones, voces que son realmente una maravilla y que nos llenan de placer al escucharlos. Nuestro folclore está al servicio de ustedes para compartir la mejor música tradicional de raíz folclórica.

El Poncho de Argentina, una reciente versión de La Cantada, esta agrupación folclórica del folclore jujeño, ¿no? Ese ritmo de carnaval que tienen lleno de fiesta, muy parecido a los tequis, algo así, ¿no? Pero bueno, La Cantada hace este tipo de música muy alegre y muy linda, y la traíamos por aquí, por este escenario imaginario que es nuestro folclore. Gualicho se llama el grupo, nos interpretaban Zamba de Alberdi en el atardecer de nuestro folclore. Aquí, junto a ustedes, amigas y amigos, como siempre, en la tardecita de Alpacorral.

Terminamos de escuchar una versión chamamé de La Balada del Pistolero. Esta canción que es un elemento principal de la película la película se llamaba Los Desesperados o Los Desesperados, puede haber sido, no, Los Desesperados. En algunos lugares es una película dirigida por Robert Rodríguez, es posiblemente el autor también de la letra de la canción, que fue conocida con la letra y la voz de, es decir, la voz de Antonio Banderas, ¿no? Es la que se conoce como La Balada del Pistolero, obviamente, ¿no? En resumen, el autor de la película Desesperados, donde se incluye la canción La Balada del Pistolero, es Robert Rodríguez. La canción interpretada por Antonio Banderas es un elemento clave de la banda sonora del film. Es todo lo que se conoce, ¿no?, sobre esta canción. La Balada del Pistolero, que llegaba acá en una versión distinta, ¿no? Hecha con guitarra y acordeón, ¿no? Ahí la versión es de Los Majestuosos del Chamamé. Y antes de esta canción habíamos escuchado por aquí a los Tres al Hilo, Grito del Monte, el grupo que compartíamos allí entonces en la tardecita de nuestro folclore. Seguimos adentrándonos en este atardecer junto a ustedes compartiendo nuestro folclore.

Y vaya que si no, esos aplausos, ¿cuántas veces se habrán sentido en aquellas actuaciones que tuvieron los chalchaleros? Los chalchaleros que, bueno, disfrutaron de los escenarios desde 1948 y recién allá por el 2002 fue disuelto el grupo. Son considerados el grupo más grande del folclore argentino. Su nombre deriva de un pájaro cantor. ¿Usted alguna vez se preguntó qué es el chalchalero o por qué se llamaban los chalchaleros? En Salta, la denominación de chalchalero tiene varias acepciones. Una de ellas es la que por la cual se denomina al zorzal, un pájaro que tiene predilección por comer los frutos de un arbusto llamado chalchal. De ahí que se lo denomina este pajarito el chalchalero. Es muy cantor, además va llenando de su canto las mañanas salteñas en la zona de la parte casi subtropical donde la arboleda es intensa, ¿no? La cuestión es que el chalchalero le da el nombre a este conjunto folclórico que nace allá por 1948, donde hacen su debut el 16 de junio en el Teatro Alberdi de Salta. Nada más ni nada menos, allí debutaban y se presentaban ante el público los chalchaleros. Alguien podía haber dicho es un grupo de pajaritos, de zorzales, pero no. Eran los chalchaleros que emprendían allí un camino largo por el tiempo que se extendería hasta el 2002. Lleno de idas y venidas, de vueltas, de bajones y subidas. Y como son los caminos de la vida, ¿no? Así es como los chalchaleros recorrieron distintos escenarios y llevaron su música por distintos lugares, no solamente de América del Sur, sino también en otros continentes también se presentaron más de una vez. En algún momento vamos a hablar de su larga historia, claro, de los chalcha, que siempre están presentes a través de sus canciones, de sus profundas huellas musicales que jamás, sin lugar a dudas, serán borradas.

0: El arriero va. El arriero va o el arriero es una zamba de protesta argentina, escrita por Atahualpa Yupanqui. Es conocida sobre todo por su estribillo, las penas son de nosotros, las vaquitas son ajenas, que se convirtió en un lema de protesta contra la desigualdad social en su momento aquí en nuestro país, y bueno, que aún puede ser hoy por hoy también tenido en cuenta, ¿no? Aplicable. Se convirtió desde su publicación en un himno popular y ha sido versionada por una gran cantidad de artistas, entre ellos artistas del rock nacional también la hicieron en sus interpretaciones. Los arrieros eran personas encargadas de transportar mercancías y ganado, sobre todo en los tiempos cuando el noroeste de Argentina aún no estaba conectado con la línea férrea al puerto de Buenos Aires, y hoy, por supuesto, con rutas y camiones, ¿no? Más tarde, las zonas aisladas de las provincias se fueron sumando en las conexiones y las vías de transporte, por lo tanto, los arrieros fueron quedando a un costado, ¿no? En este caso, la canción fue escrita y grabada la primera vez el 27 de diciembre de 1944 por don Atahualpa Yupanqui y fue compuesta probablemente por su pareja, doña Antonieta Paul Pepín Fisaptric, conocida como Nenete, y en su seudónimo como Pablo del Cerro. Por eso van a encontrar muchas canciones de don Atahualpa como con su autor Pablo del Cerro, que era el seudónimo de su mujer, ¿no? A pesar de que muchas veces la melodía está atribuida a él, dicen muchos, ¿no? Claro, la letra a lo mejor la hizo doña Antonieta, alias Pablo del Cerro, y él le terminó poniendo la melodía, ¿no? Es un ritmo de samba por momentos, tiene ritmos como de chacarera. Bueno, es una samba de protesta, ¿no? La inspiración del verso "Las penas son de nosotros, las vaquitas son ajenas" del estribillo de la canción está atribuida al arriero Antonio Fernández, conocido como Don Anto, que dijo a Yupanqui: "Ajenas culpas pagando y ajenas vacas arreando", en relación con sus tareas que le evitaron de sumarse al almuerzo de Anta en sureste de Salta, Argentina.
1: Una copla tradicional dice: "Los gallos cantan al alba, yo canto al amanecer. Ellos cantan porque saben, yo canto por aprender". Y es cierto que los gallos no van a cambiar de manera de cantar. Los gallos seguramente cantan mucho antes que el hombre y sienten por eso el advenimiento del día y la claridad del sol lentamente les sube por las patas y se les vuelve flor de canto el amanecer en la garganta. Así, para aclarar, cantan los chalchaleros también, y cuando los chalchaleros cantan, los otros pájaros oyen. No sé si ustedes habrán observado como yo en el monte, que a eso, cuando recién puntea el lucero, mejor dicho, cuando ya el lucero está medio así, levantado a la altura del sombrero del hombre, de la órbita del sombrero del hombre, cuando uno mira por arriba de los árboles, a esa hora empiezan a cantar los chalchaleros y todos los demás pájaros y quedan en silencio. De ese silencio nació pesadamente, cargada de él, esta zamba escrita o no escrita, escrita por las venas, escrita en la sangre, escrita en la memoria del pueblo de Salta, la López Pereira. Himno de Artidorio Creseri y Francia, nacida, según mentas, en la cárcel como un homenaje a un juez que tenía que sacarlo a don Artidorio de quién sabe qué parrandones que habrá hecho y se habrá metido, que habrá hecho encerrar en el Hotel del Gallo. Y como los gallos cantan al alba para esclarecer, vienen cantando los chalchaleros todos juntos, hasta conmigo, la López Pereira. Adentro.
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qué lindo, ¿no? Escuchar a Natalia Gómez, esta jovencita, muy joven, casi niña, haciendo campo afuera, en la tardecita de nuestro folclore. Los chalchaleros interpretaban a López Pereyra con una presentación extraordinaria allí, bueno, por Salta, quizás en el boliche Valderrama, allí los chalchas haciendo la López Pereyra, en la tardecita de nuestro folclore, y anteriormente estábamos escuchando Los Nombradores del Alba, Tormenta de Vino, una hermosa zamba salteña también que llegaba aquí en el atardecer de nuestro folclore. Desandando el camino, en la tardecita vamos con buena música, claro está, por supuesto, de esta manera compartiendo con ustedes. El indio Lucio Rojas, David Gómez y Alfredo Rojas, linda chacarera que compartimos así de esta manera.

Muy bien, queridos amigos, seguimos por aquí en la tarde de nuestro folclore, compartiendo buena música y, por supuesto, llegando a todos ustedes con el mensaje de la música del indio Lucio Rojas, David Gómez y Alfredo Rojas, chacareritas enganchadas que compartíamos allí en nuestro folclore en esta tardecita junto a todos ustedes. Seguimos por aquí, tramos finales ya del programa, en la tarde de nuestro folclore.

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Sí, señor, chacarera que compartíamos en el atardecer de nuestro folclore, los nocheros, la yapa anteriormente, lo que llegaba por aquí, casi ya el final de nuestro folclore.

0: Continuamos buscando la parte final del programa. Esto es Nuestro Folclore en la 88.9 FM Alpacorral. Por internet estamos en fmalpacorral.com y si no en la aplicación Simple Radio. Nos buscás y nos escuchás.
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Sección Folclore, claro que sí. Ahí estábamos escuchando a Peteco Carabajal, al Cuti. Bueno, se juntaron todos con los parientes y interpretaban Déjame que me vaya. Sí, déjenme que me vaya, porque estamos en el final ya de la edición del día de hoy de nuestro Folclore, queridas amigas, queridos amigos oyentes de Alpa Corral y los alrededores. En el próximo encuentro, siempre a las 18, volveremos a estar en este punto del dial, en el 88.9 de su radio, nuestra radio municipal, y para el mundo vía internet en fmalpacorral.com o www.fmalpacorral.com, que nos podés encontrar con la aplicación Simple Radio, o también nos podés encontrar en distintos sitios, en los sitios oficiales del municipio, como www.alpacorral.gob.ar. Muchas gracias, mis queridos oyentes. Nos encontramos en el próximo encuentro en la 889, la radio municipal.

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11: Hoy, 7 de julio, es Día de la Conservación del Suelo. Fiesta de San Fermín. Día de San Cirilo. En 1963 se impone la Unión Cívica Radical del Pueblo en las elecciones nacionales de Argentina. En 1966, Venezuela rompe relaciones diplomáticas con Argentina por el derrocamiento de Arturo Illia. En 1989 se firma en Buenos Aires el Acta de Tratado de Cooperación y Amistad suscripto por España y Argentina. En el 2009 se realiza el funeral público de Michael Jackson.
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8: Así arrancando despacito la edición de este día martes. Estamos en el martes, hoy ya es cuánto, estamos en este martes, a ver, por acá ya me perdí la fecha. 7 de julio, así es, martes 7 de julio de este año 2026, arrancando Estudio Mega, como siempre. Qué lindo martes, impresionante, ¿eh? La temporada de invierno que se vive, se disfruta, hay que abrigarse, hay que disfrutar de la temporada, y porque después viene el verano y nos quejamos y qué sé yo, y bueno, y nunca estamos conforme con el tiempo, así que a abrigarse y a disfrutar de este invierno, arrancando con toda la buena música como siempre acá en este punto del dial. Te recuerdo que está habilitado, te podés comunicar también a través del teléfono WhatsApp 3756-618227. Este es el número de teléfono, 3756-618227. Ahí podés dejar mensajes, saludos y por supuesto audios de WhatsApp. Y nos contás desde qué parte nos estás escuchando. ¿Te animás a dejar un mensaje o bien un audio de WhatsApp? 3756-618227. Arrancamos este día martes con buena música para vos, así que quédate acá disfrutando de los éxitos a través de la radio Estudio Omega. 6 años de programa en las mejores radios de toda la República Argentina. Comenzamos Estudio Omega de este día martes.

La música de Los Palmeras con este bombón argentino y también la música de Metahuacha, Pa' la Gilada. Canciones que estamos compartiendo por acá en Estudio Mega para todo el país. Y ahora suena la música de La Groupera con Que Nadie Se Entere.

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3: Para, seguro. ¿Tem cerveja aí?
4: Tem.
3: ¿Está gelada?
4: ¡Tá! ¡Que se rompa la bocina!
0: ¡Eso! ¿Cómo suena? Así es, el segundo bloque de Estudio Mega para todas las radios del país, para los amigos de Uruguay, Chile, Perú, Bolivia, Ecuador, Radio Mundo España, para toda la gente que nos escucha allá por la zona de Chiapas, México. ¿A dónde más estamos? Saliendo, ¿eh? Un abrazo grande ahí para todos los chicos que nos escuchan también en Bolivia. Bien ahí, vamos todavía. Este programa suena en un montón de lugares. La conducción de quien te habla, Matías Toledo, siempre con todas las canciones, con la buena música seleccionada por acá a través de la radio para los oyentes, para que cada persona cuando escucha nuestro programa disfrute de la música, se sienta bien acompañado en su oficina, en su casa, en el transporte. Mucha gente que por ahí hace repartos, recorre la República Argentina y va escuchando la radio. Claro, porque quiere estar conectada con la radio, quiere tener compañía cercana, y qué mejor que la radio está ahí siempre presente, sacándote una sonrisa, una alegría, con buena música, con algún comentario. Así que ahí estamos nosotros, siempre para ofrecerle lo mejor. Bellavista Corrientes, hola Bellavista, ¿cómo andan? Los amigos de Montecaseros, ahí estamos en dos emisoras en Montecaseros, Urdina Rey Entre Ríos, para Paraná, Gualeguay, Gualeguaychú, los amigos que nos escuchan en Concordia, por acá también tengo el saludo grande para toda la gente de Radio Free Zárate, a los amigos de Radio La 1035 de Campana, ¿cómo suena la mega? También ahí me dicen, impresionante, escuchan la radio a través de la página, es... Esa es la página, ahí te la paso. Estamos en vivo de lunes a viernes. Nos podés escuchar en esta página, lamegavirasoro.blogspot.com. Ahí, en esa página, entras en la página y me podés escuchar de lunes a viernes en vivo de 10 a 12 de la mañana, hora argentina, obviamente, en esa página, lamegavirasoro.blogspot.com. Seguimos transitando este martes, lindo martes de invierno, acá con un cafecito y disfrutando de la compañía de Estudio Mega.

0: La Delio Valdés con Mala Fama. Y esta excelente canción, esta versión muy buena que estamos escuchando por acá en la radio. La marca de la gorra en Estudio Mega.
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1: ¡Eso! ¡Vamos arriba! Toda la gente escuchando el programa. Por un montón de lugares, espectacular. Nunca pensamos que íbamos a llegar a una tanta cantidad de radios. ¿Qué te puedo decir? Cuando habíamos arrancado el programa no me imaginé que iba a tener tanta repercusión. Es realmente increíble la cantidad de gente que nos escucha por un montón de lugares a lo largo y a lo ancho de toda la República Argentina. Allá por el sur de la Argentina, por Santa Cruz, habían personas que escuchaban la radio acá en nuestra localidad y me habían mandado mensajes la semana pasada y me decían: Mati, estamos escuchando el programa, ¿te viniste para el sur? No me fui para el sur. Estamos haciendo un programa grabado pero falso vivo. A ver, ¿cómo le explicamos a la gente? Hacemos un programa grabado pero en falso vivo, una onda así. Bueno, se graba toda la semana los programas y así es como llegamos. Vamos a explicar un poquito cómo funciona esto de Estudio Mega. Programa que se graba hoy y sale la próxima semana. Así es, exactamente. O sea que vos ahora estás escuchando un programa que se grabó la semana pasada. ¿Entendés cómo querés? Bueno, algo así. Semana a semana vamos haciendo este programa para toda la gente y gracias a los amigos de Santa Cruz, allá en el sur de la República Argentina, que están en sintonía de Estudio Mega. Llegamos a un montón de lugares, a todas partes. 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Más música, seguimos acompañándote en este día martes.

0: Desacatados, con esta canción, No se ve chingón. Esta canción me estaban pidiendo por acá en la radio. Estamos compartiendo éxitos en esta edición del día martes. 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
0: 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Todo lo que se te ocurra con respecto a grabación lo hacemos acá en el departamento de Estudio Mega. Hoy es martes, martes 7. Impresionante la cantidad de gente que se va sumando por acá y escuchando el programa. 7 de julio de este año 2026. Semana cortita y se viene el fin de largo. Claro, porque tenemos el 9 de julio, que es el día de la independencia acá en Argentina. Y después el viernes 10, que ya es feriado puente. Feriado turístico, algo así, ¿no? Algo así, bueno, feriado puente, ¿eh? Metele feriado nomás, jueves y viernes feriado, así que vamos a viajar en algún lado, seguramente que sí. Vamos a la música, último bloque de canciones y ya venimos con la parte final de Estudio Mega.

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Estudio Mega, parte final del programa. Gracias a todos por estar ahí escuchando nuestro programa. De lunes a viernes, 60 minutos en las mejores radios de todo el país. Estudio Mega, la conducción de Matías Toledo desde Virasoro, Corrientes, Argentina. En esta cadena de radios, más de 500 emisoras que toman la señal de Estudio Mega. 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Estudio Mega, parte final, nos vemos mañana, estamos de vuelta mañana miércoles para hacerte la compañía acá en la radio. Chau, chau, chau.

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6: Hoy, 7 de julio, es Día de la Conservación del Suelo, Fiesta de San Fermín, Día de San Cirilo. En 1963 se impone la Unión Cívica Radical del Pueblo en las elecciones nacionales de Argentina. En 1966, Venezuela rompe relaciones diplomáticas con Argentina por el derrocamiento de Arturo Illia. En 1989 se firma en Buenos Aires el Acta de Tratado de Cooperación y Amistad suscripto por España y Argentina. En el 2009 se realiza el funeral público de Michael Jackson.
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6: 1989 se firma en Buenos Aires el Acta de Tratado de Cooperación y Amistad suscripto por España y Argentina. En el 2009 se realiza el funeral público de Michael Jackson.
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0: martes en la República Argentina, que tiene un gusto muy, muy, muy, muy, muy especial. Distinto, completamente distinto al lunes. Aquí estamos juntos, una vez más. Me acompaña en el departamento comercial mi amigo Fer, musicaliza Ale, la voz comercial artística Caro Montalbano, Pablo Matus, Fabricio Laurentiis. En la producción y puesta en el aire para Radio Play Studio, Mari Fesel. Mi nombre es Gustavo Castro y vengo capitaneando una vez más este querido Radio Top. Bienvenidos al martes, chicos, señoras y señores, y comenzamos una vez más.
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0: Versiones mix para esta hora de la tarde, de la mañana, de la noche. Y versiones mix una vez más para la semana, ¿no? Él es Nicky Jam. Piensas en mí en el Top.

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2: Mira qué lindo dueto para el día martes con Reik, con María Becerra. Los tragos, presión, mix en el top.

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2: Se nos ocurrió esta idea, ¿no? De presentar algunos temas conocidos, como el de Sebastián Yatra con Benja Murano para hacer este House Mix de TVT, ¿no? ¿Está?

Poquito vamos estableciendo la primera pausa comercial con Thalía, Nati Natalia, no me acuerdo, viene muy muy remixado, viene muy punchi punchi, viene muy muy martes, escuchá.

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